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0: Inés. Señora Inés de Cariamanga. Ya está su secreto, su seguro preparado. Puede acercarse a Catamayo para que lo retire. Pero por favor, tráigase una paradita de ropa, nuevamente el cuy y la ruda. La espero el día de mañana en Catamayo. También quiero mandar un saludo por su cumpleaños. Me ha dicho que le mande un saludito al señor Andrés, allá en Yanzaza. Señor Andrés, amigo, cliente, me alegra que papito Dios te tenga con salud. 68 años estás cumpliendo hoy día. Que la pases bonito, que papito Dios y mamita, la churrita del cisne, te bendiga hoy, mañana y siempre. 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Hermanos míos, qué bonito es tener salud, ¿verdad? Si tú tienes salud, tienes todo. Porque tú tienes salud, vas a poder trabajar, estar con tu esposa, tus hijos, dedicarte a lo que más te gusta. Pero si no tienes salud, no tienes nada. La salud es lo primero, no te automediques. Cuida tu riñón, cuida tu hígado, cuida tus huesitos, cuidado con el cáncer. Hay cuantos hermanitos que están muriendo con el cáncer. ¡Cáncer al hígado! Hay cuantos hermanitos que no dejan el vicio del trago, la guanchaca, el whisky, la cerveza. Amigo, el trago no lleva a nada bueno. Aléjate de esas amistades borrachosas. Aléjate de ese amigo malo. Rodéate de personas exitosas que te hablen de trabajo, de proyectos, de negocios. No te ajuntes con el fracasado. No te ajuntes con el chismoso, porque serás el quinto chismoso. 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
3: Son las 7:13.
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Amigos y amigas, bienvenidos. ¿Cómo están? Buenas noches. Qué gusto poder saludarles en esta hora del pasillo, en donde iniciamos todo el sentimiento que he hecho canción con este gran programa. Les digo buenas noches, señoras y señores. Una vez más, como siempre, habilitamos las líneas, el 0985-456024. Un programa hecho para todos ustedes quienes gustan de este género musical. Ya marcamos la hora 19 más 22 minutos. Estamos en la hora 7 de la noche más 22 minutos. Recuerden que sus temas favoritos solamente en... solicítenos a través del 0985-456024. Buenas noches. Bien, pues aquí tenemos un gran éxito que lo vamos a poner a consideración de todos y cada uno de ustedes. De la voz del sentimental, de un gran talento zamorano, no sé, específicamente de la parroquia que pertenece a la parroquia San Carlos de las Minas, el barrio Puente Azul. Hablo nada más y nada menos que del señor Darwin Calvacín. Vamos a... disfrutar en esta noche estos grandes éxitos de este gran talento que tiene la provincia de Zamora, Chinchipe. 7:23 minutos, ya marcamos la hora a 7 de la noche, 23 minutos.

0: buena la canción, amigos y amigas. La voz de este gran talento que tiene la provincia de Zamora, ¿eh? ¿Cómo es el señor Darwin Calva? Específicamente, el hombre pertenece, este gran talento pertenece a la parroquia San Carlos de las Minas. Y vive, me parece que vive así, señor, en el barrio Puente Azul. Qué gran talento, ¿eh? 7:26 minutos, ya marcaba la hora, 19:26 minutos. Gracias a los amigos quienes en esta hora pues se encuentran en sintonía de la 92.1 y disfrutando de la hora del pasillo. A los amigos quienes recorren en sus vehículos, escuchando la programación en esta hora de la noche, a ustedes, bienvenidos. Gracias por permitirnos hacerles compañía. El saludo muy especial para doña Edith, que hoy está de cumpleaños, de parte de toda su familia que lo quiere muchísimo. Esto es en el cantón El Panque. Un saludo muy especial para la señora Edith una vez más. Le damos un fuerte abrazo de parte de toda la familia que lo quiere mucho y le desea que cumpla este y muchos años más de vida. Y muchas gracias a doña Edith, que Dios me lo bendiga y siga cumpliendo muchos, pero muchos años más. En unión de toda la familia, especialmente de su querido esposo que lo quiere mucho, le ama con todo el corazón. 7:27 minutos, ya marcamos la hora, 19:27 minutos. A los amigos quienes están retornando a sus hogares después de haber tenido una larga jornada de labores, a quienes ya están pegándose la cena, ¿cómo estamos? Buenas noches, buen provecho a ustedes. 7:27 minutos, ya marcamos la hora, 7 de la noche más 27 minutos. Seguimos compartiendo más de la música. Dice por acá Nando, ¿qué tal? ¿Cómo estás? Yo muy bien, ya sabes. Por favor, póngame la canción de, a ver, del más querido.
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0: Aunque me quieres decir, póngame la canción el más querido, sí, me ha puesto del más querido, vamos a ver. Yo seré el más querido, más o menos eso. 7:27 minutos, don Agustín, ¿cómo estamos? Un saludo muy especial para la familia Ágreda, fieles oyentes de esta programación.

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2: Son las 7 con 30 minutos.
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0: Hola, guapo.
1: Señoras y señores, qué buena canción. Qué buena canción, amigos oyentes. Ahí está la voz de Roberto Zumba. La pena me mata. La pena me mata, una buena canción. El saludo para la familia Ramírez en la ciudad de Loja, en esta hora amplificando la señal de los 92.1. Qué buena programación nos dice. Qué chévere. El saludo también para Gabrielita. Muchas gracias, qué buenas canciones. No son de mi época, dice, pero se las escucha bien. Qué bonito. Muchas gracias entonces para... El saludo para María. Saludos también para la familia Delgado. Gracias a ustedes, amigos y amigas, quienes en esta hora pues disfrutan la hora del pasillo. El saludo para la familia Jaramillo, especialmente para Carlitos, que está full sintonía en esta hora. Compartiendo, por favor, dice, ponme la canción de Julio Jaramillo, Flores Negras. Ya mismo se la pongo, Carlitos, ya mismo. Dice, tengo otro saludo por acá, dice Nando, qué bien se escucha este programa a los tiempos. Mi hermana Nicolás, qué tal, buenas noches. Tengo otro saludo por acá, dice Nando, qué tal, buenas noches, excelente programa, como siempre, escuchando la 92.1. Saliendo de mi camello. Madeleine, qué tal, saludo para Liz. 7:47, ya marcamos la hora, 19:47. Saludamos para los amigos quienes están de retorno a sus hogares, quienes están amplificando la señal en sus hogares, en su lugar de trabajo, en sus vehículos. Bueno, muy bien, a los amigos quienes están realizando cualquier actividad, ahí estamos nosotros como siempre, haciéndoles compañía. 7:47, ya marcamos la hora, 19:47, dice Nando, ¿qué tal? Buenas noches. Por favor, ponme la canción... Malos pensamientos, déjeme buscarla, por favor. Saludo para la familia Kuashima en el cantón El Pangue. Gracias a ustedes, amigos y amigas, siempre. Siempre con esa energía positiva, ¿sí? El saludo para la familia Pineda, muchas gracias. Escuchando, dice la programación, qué bonito. 7:47, seguimos compartiendo más de la música. Vamos a complacer con este gran éxito. Malos pensamientos, en la voz de Paulino Pozo.
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0: Son las 8 en punto.
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Óigame, qué bueno, señoras y señores. Estamos acá nuevamente, ya marcamos la hora 20 más 12 minutos. Estamos en la hora 20 más 12 minutos. ¿Qué tal? Buenas noches. Bienvenidos a disfrutar, pues, la excelencia, la alegría, la diversión aquí a través de su radio favorita, la 92.1. En esta noche sensacional, este miércoles, el pupito de la semana. Estamos aquí, ya saben, para brindarles alegría y brindarles energía positiva, a los amigos quienes se encuentran, pues, en sintonía de la 92.1 a lo largo y ancho de la provincia de Zamora, el país y el mundo entero a través de nuestras diferentes plataformas digitales. Qué chévere poder disfrutar, señoras y señores, llegar a esta hora de programación, por supuesto, a quienes están, pues, acostados, a quienes están realizando las actividades cotidianas, a quienes están ya de retorno a sus hogares. ¿Cómo están? Buenas noches. 20 más 12 minutos. Recuerde que el 09-85-45-60-24 totalmente habilitado. 09-85-45-60-24. Listos para disfrutar una noche de alegría, una noche de diversión. Aquí ya sabe, con su programa favorito. Muchas gracias. 20 más 13 minutos. Iniciamos la programación de esta manera, más o menos, con esa alegría que nos caracterizamos.

Amigos y amigas, de esta manera damos inicio a la programación de esta noche. Cuando ya marcamos la hora 20 más 24 minutos, estamos en la hora 20 más 24 minutos. Gracias a los amigos quienes se comunican a través del 09-85-45-60-24. El saludo para Juanito, ¿qué tal? Rumbo al Cantón El Pangui, dice, ya sabe, ñaño, como siempre, escuchando la tropicalidad de la Amazonía ecuatoriana. Bueno, qué bonito. Saludo para don Rigoberto. Tenemos otro saludito para acá, para Elizabeth, en la ciudad de Loja. A full sintonía, muchas gracias. A quienes se encuentran recorriendo las diferentes rutas de la Amazonía, en compañía de la 92.1. A los amigos taxistas, ¿cómo están? Por cierto, hoy es el Día Internacional de Chofer. Nacional. Nuevamente es del chofer ecuatoriano. Dice para acá, Nando, ¿qué tal? Buenas noches, excelente programa. Por favor, un saludo muy especial para mi papito, el conductor de la cooperativa de taxis Rigo Zamora, en la ciudad de Zamora. Muchas gracias. Bueno, qué bonito, muchas gracias. Un abrazo inmenso, un saludo fraterno para todos los amigos conductores, quienes son responsables de llevar y traerte con vida, ¿sí? Manejen con mucha precaución. No está por demás decirles, amigos conductores, siempre a veces andamos distraídos. Venga, amigos, ya marcamos la hora 20 más 25 minutos. 8 de la noche, 25 minutos. ¿Cómo pasa el tiempo? Dice por acá, Nandito, ¿qué tal? Buenas noches, excelente programa. El saludo muy especial para el conductor. Empezaron, ¿eh? El conductor de mi vecina, dice. ¿Qué más? Saludo muy especial para don Gerardo. ¿Cómo estamos, don Gerardo? Buenas noches. El conductor, el duro de la vecina, dice. El que conduce a la vecina, el chofer. 26 minutos, amigos y amigas, qué bonito. Qué bonita la gente que interactúa conmigo a través del 0985-456024. Esta noche es para divertirnos, esta noche es para disfrutar, ¿eh? Olvidar todos los problemas que nos pasaron durante el día. Este programa es hecho para eso. El saludo para María en Guadalupe. Por acá tengo el saludo para don Olger, ¿eh? El chofer número uno. El chofer número uno para las mozas, dice. Don Olger, hable serio. 20-26 minutos, amigos y amigas. Así disfrutamos en esta noche sensacional, con buena música, Recuerda que sus temas favoritos solamente nos escriben a través del 09-85-45-60-24. Y el día de mañana hay que ponerle fe, ¿sí? El día de mañana ganamos, ¿no? El día de mañana ganamos, aunque sea el camino a la casa, pero de que ganamos, ganamos, ¿no? Ya saben, mañana, 20-27 minutos, ya marcamos la hora, 8 de la noche, 27 minutos. El saludo dice para mi mujer que me conduce en la casa. Bueno, el saludo muy especial para Marquito, ¿qué tal? Marquito allá, en el Cantón Paquisha, muchas gracias. A la gente de Paquisha, un abrazo inmenso, especialmente para el conductor. A ver, para Marquito, ¿sí? Dice, el saludo para mi mujer, que me conduce todos los días. Qué bonito, muchas gracias. Señoras y señores, de esta manera disfrutamos en este miércoles intermedio de semana con buena música.

0: Compartimos, amigos y amigas, a través de la 92.1. El saludo para los amigos en el barrio Pitán. Saludo para los amigos en el barrio San Pedro. También llegamos con un cordial saludo, sí, para los amigos en el cantón El Panguín. Un saludo para la familia Angamarca, allá en Piunza, muchas gracias. Amplificando la señal de los 92.1, dicen, como todos los días, sí. Bonito. El saludo para Natalie Sánchez. Hola, ¿qué tal? ¿Cómo estamos? Dando qué bonitos. Vamos a los tiempos, dice, a los tiempos. Claro, sí. 8:39, ya marcamos la hora 20:39. Por acá tengo más de los saludos que los voy a dar a conocer luego de la pausa publicitaria. 8:40, vamos a un espacio publicitario y retornamos ya con los saludos que nos mandan a través del 0985-456024. Así que no se desconecte, síganos escribiendo, soliciten sus temas preferidos, con mucho gusto se los vamos a complacer.
1: Son las 8:40.
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0: Pasó un minuto, llegamos a la hora 9 de la noche. Qué bonito, qué alegría poder compartir con ustedes una noche espectacular. Hola Vivianita, saludo para Moni en la ciudad de Loja. Pero que tengo más de los saludos, vamos a ver.
1: Muy buenas noches, mi estimado amigo
0: Fernando. Hola.
1: Aquí estamos a full sintonía ya, yendo a la casita. Póngase.
0: Yendo a la casita, eso. Qué bonito. Red de retorno a su casita, qué bonito. Por acá dice Nando, ¿qué tal? Buenas noches, excelente programa. El saludo para mi pana, Don Rodolfo El Reno, el chofer de la mujer, dice. Qué bonito, muchas gracias. ¿Qué dice por acá Nando? ¿Qué tal? Buenas noches, excelente programa. El saludo para la gente aquí en el Alto Langariza, que siempre se acompañan con la sintonía de los 92.1. Las diferentes programaciones que las emitimos para ustedes. El chévere, Julio Jiménez Reyes, ¿qué tal? ¿Cómo estamos? Walter, hola, ¿qué tal? A la gente de Vilcabamba, ¿cómo está la gente bonita de Vilcabamba? Esa gente chévere que día a día siempre escucha la 92.1. Por aquí tengo el saludo para Raquel, el saludo también para Roxana, para Mercy, que están a full sintonía. Las tres amigas inseparables. Qué bonito, muchas gracias. A ver, para Mercy, para Roxana y Raquel, que están a full sintonía. Muchas gracias. Y la ciudad de Loja, ya sabe, como siempre haciendo las tareas. Nos quedamos de supletorio, dice, ¿eh? Ociosas, madre bendita, qué tremendas estas, ¿eh? ¿Qué, en qué estarían andando que se han quedado de supletorio? Bueno, qué bonito. Lo importante es meterle ñeque, ya sabe. Estudien, el sacrificio después vale la pena. Dice Landito, ¿qué tal? Buenas noches, excelente programa. Estamos a full sintonía aquí en el Cantón El Pangui, la familia Hermijos. Muchas gracias. 9 más 3 minutos, ya marcamos la hora. 21 más 3 minutos, como siempre, con esa alegría que nos caracterizamos. Esto es la 921 y su programa de las noches. ¡Qué chéverísima, ya sabes!

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1: Señoras y señores, amigos y amigas, ya marcamos la hora 21:07. Estamos en la hora 9 de la noche más 7 minutos. Qué chévere que compartimos esta alegría con todos ustedes. ¿A quienes en esta hora pues se encuentran en sintonía de la 92.1? Póngame, ¿sabían que en Venezuela hubo un tremendo terremoto, madre bendita? No saben lo que pasó.
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1: Bueno, pues, mientras eso pasa por allá por Venezuela, hay muchas reacciones ya de diferentes países. Los diferentes mandatarios se han solidarizado con el pueblo venezolano. Entre ellos, pues, el presidente Nayib Bukele, ¿sí? El presidente de El Salvador. Dijo: nuestro corazón está con el pueblo de Venezuela en estos momentos difíciles. Les enviamos toda nuestra solidaridad y nuestras oraciones. Fuerza, hermanos venezolanos. Mira lo que pasa en el mundo, ¿eh? Tremendo terremoto de 7.1 grados, madre bendita. Qué tremendo. Nosotros somos afortunados de estar con salud, con vida, con alegría, disfrutando estas buenas canciones. 9:09. Ya marcamos la hora 9:09. Oye, y volviendo al tema deportivo, pues el día de mañana juega nuestra selección ante el combinado de Alemania, ¿sí? ¿Qué dicen ustedes? ¿Ganarán? ¿Ganarán o no ganarán los muchachos? Tienen que dejar todo en la cancha. Mañana se juegan la vida, dijo por ahí alguien.
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1: Y en este sentido, pues locales comerciales o locales de comidas ofrecen comida gratis. Imagínate, si gana Ecuador el día de mañana, hay diferentes locales de comida que ofrecen un almuerzo totalmente gratis, una cena gratis. Si es que gana, pero el día de mañana Ecuador, así que ya saben. Alguien le hiciera llegar este mensaje a Ener Valencia, que no se coma los goles, por favor. ¿Qué será que hay que ponerles el arco más grande? No sé qué cosa hay que hacer para que esos muchachos se puedan hacer los goles. Madre bendita. Ante el encuentro entre Ecuador y Curazao, qué tremendas oportunidades que perdieron estos muchachos. Tremendas oportunidades, como perdió mi ex conmigo, ¿eh? Así más o menos. 21:10, señoras y señores, seguimos con más de la música, antes de la alegría, aquí a través de la 92.1. Pero sin antes, también tenemos saludos por acá. Dice Lando, ¿qué tal? Buenas noches. Qué bonito poder escucharte a los tiempos nuevamente. No, pues ya, ya voy un mes, creo que a los tiempos, ¿eh? Recién, una cosa es que recién prende la radio ustedes, ¿eh? 21:10, qué bonito. Alexandra, hola, ¿cómo estamos? Recuerda que cada persona actúa desde su nivel de entendimiento, ¿sí? Desde su nivel de entendimiento y su madurez, por supuesto. También le mete su inteligencia, empatía y crianza. Esto depende de cada persona, de cómo somos criados en nuestros hogares. Así que ya saben, demostrar siempre esa educación. No somos, nadie somos más que nadie, ¿sí? Todos somos iguales. De repente tienes tu título, eso te sirve a ti. Andito dice, ¿qué tal? Excelente programa, estamos en sintonía de la 92.1. Mientras acá molimos, estamos moliendo el maíz, dice, para hacer los tamales para el día de mañana comer. Cuando mi lindo Ecuador gana, ¿verdad? Eso esperemos que así sea. Ahí está, qué bonito, nos envían el mensaje por acá. Amigos y amigas, ya marcamos la hora 21:11. Qué alegría poder estar con todos y cada uno de ustedes, poder interactuar, para poder disfrutar, para poder divertirnos en esta noche. Dejar el aburrimiento a un lado, dejar los problemas que nos pasaron en el día. Si en tu trabajo no te fue bien, no te preocupes, el día de mañana te irá súper, súper, ¿eh? Dice por acá, Landito, por favor, ponme la canción de Ozuna. Que ando enamorado de Ozuna, ¿eh? Enamorado de Ozuna. 21:11, ya marcamos la hora 9:11. Vamos a ver qué dicen por acá.
2: Hola, mi estimado amigo, muy buenas noches. Qué
1: hola.
2: Qué chévere, buena propaganda están haciendo, pues, que ojalá le vaya bien a la trilla a esa hora.
1: Para comer gratis, suerte, ¿no es cierto?
2: Hay que decirles que se vayan con agua bendita, pues, a los jugadores. Bueno, vale decirle que también, si ojalá gana Ecuador, pues yo me voy a un restaurante y pago el doble vuelta.
1: Ajá. Ah, ya, usted paga el doble, qué bien. En vez de comer gratis, paga el doble. Muchas gracias, qué bonito. Este es el ambiente que la vivimos, señoras y señores, en esta noche sensacional, ¿eh? Bueno, a los amigos quienes están disfrutando esta programación, pues mientras están acostados, están descansando, muchos están trabajando, por supuesto. Muchos están trabajando, sí, muchos están laborando, tienen la jornada nocturna, ¿eh? 21 más 12 minutos, ya marcamos la hora 9 de la noche más 12 minutos. Esperemos que el día de mañana nuestra selección, por favor. ¿Qué dice por acá, Nando? Ojalá no se vaya a ver el salado, el saco de sal. Ojalá no se vaya, dice, a ver el partido, el saco de sal. ¿Cuál es el saco de sal? Déjame ver, ¿eh? Ojalá no se vaya nuestro presidente, porque este es más salado que calzoncillo de pescador. ¡Qué tremendo soy! 21 más 13 minutos, ya marcamos la hora 9 de la noche más 13 minutos. Seguimos con más de la música. Aquí está el ambiente que le ponemos, ya saben, en tus programas.

Amigos y amigas, ya marcamos la hora 21:26. Entramos a la hora 9:27. Como pasa el tiempo. El saludo para Arelis, muchas gracias, dice, por el segmento de reggaetón. Claro, pues así se la vamos a variar, sí, todas las noches. Dice por acá, Nando, ¿qué tal? Buenas noches, excelente programa. El saludo para Sheila, en algún punto de la ciudad, disfrutando estos grandes éxitos. Gracias a ustedes. El saludo también para Mari, sintonizando la 92.1, a la gente en la ciudad de Loja. Para Elcita Ramírez, muchas gracias. Dice por acá, Nando, por favor, ponme los vallenatitos, ya. Que es hora, ya es hora. Isabelita en España, disfrutando en esta hora, ya la madrugada, dice, me desperté. Dice por acá, Nando, el saludo muy especial para el amor de mi vida. Si es que mañana gana Ecuador, le propongo matrimonio, qué bonito. Entonces, ya saben, el día de mañana, Ecuador puede dejar todo en la cancha. 3:00 p.m, que dice el partido. El saludo para los amigos en la parroquia, los encuentros, a los amigos en el Pincho, a la gente del cantón El Pangue, a los amigos en el cantón Centinela del Cóndor, a los amigos en Huaycimi, ¿cómo están? Buenas noches. A esa gente hermosa de la ciudad de Zamora, allá en la ciudad castellana de Loja. 9:28, ya marcamos la hora 9:28. Dice Nando, por favor, ponme la canción de Jessy Uribe, Tiempo para qué, dedicado para mí. Para mi dolor de cabeza, le pone aquí. Bueno, no sé. No sé esos amores. ¿Le digo el nombre? No le digo, que no le diga el nombre. Bueno, solamente ella sabe, dice, está escuchando la radio en esta noche. Muchas gracias. 9:28, ya marcamos la hora 9:28.

0: tiempo para qué? ¿Para qué tiempo para qué? Si ya estaban todas las cosas claras. 21 más 31 minutos, tiempo para qué. Qué bonita canción, la voz de Jesse Uribe. Tenemos más de los saludos, amigos y amigas, en esta recta final de este su programa.
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0: El saludo para Jonathan en algún punto de la ciudad, de parte de alguien que te quiere mucho. Por acá tengo más de los saludos, vamos a ver. El saludo para mi pana Alfredito, camellando, dice hermano, ya sabe cómo, cuando tú eras. 21:32 minutos, ya marcamos la hora 9 de la noche más 32 minutos. Estamos llegando a la parte final del programa de esta noche. Fíjame qué tremendos partidos que se están dando. Esperemos que los muchachos el día de mañana, ya sabe, hoy día duerman bien. Duerman tranquilos. Pero que van a dormir tranquilos, sabiendo que no han ganado ni un partido, ¿no?
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0: Dame 32 minutos, ya marcamos la hora 9 de la noche más 32 minutos. Esto es el programa de las noches. Diversión total, entramos al segmento romántico.

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Pero ya no es tarde. Amigos, ya marcamos la hora 21:45 minutos. De esta manera finalizamos el programa. Qué bonitos éxitos. Qué bonitos éxitos. ¿De qué temporada son estos éxitos? ¿De qué temporada? Canta el grupo Caravana, no sé de qué temporada serán. Me tocará averiguar, ¿sí? Señoras y señores, amigos y amigas, qué gusto poder haber compartido con todos y cada uno de ustedes esta gran programación. El día de mañana, ya saben, 4:00 a.m, estamos al aire con el Chichazo Mañanero. Y hacer fuerza toda mi gente. Mañana hay que madrugar, no solamente a trabajar, sino a hacer esa fuerza, dar esa fuerza a nuestra selección. Amigos, gracias, que tengan una excelente noche. Sigan en compañía de la 92.1. Hoy me arrepiento. Les dejamos con buena programación, así que sigan disfrutando. Que tengan una excelente noche. Dios me los bendiga a todos y cada uno de ustedes.

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1: Son las 4:02. 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Buenos días a las hermanas provincias de El Oro, Azuay, Loja,

Buenos días, mi gente madrugadora, ¿cómo estamos? Buenos días, qué gusto, disfrutamos en este San Jueves, el chichazo mañanero, aquí a través de la 92.1, su radio favorita, ¿sí? Hoy jueves 25 de junio, un día muy especial para todos los ecuatorianos. Hoy juega nuestra selección, señoras y señores. Recuerde que madrugar cuesta, pero vale la pena. Vale la pena, sí, señores. Recuerda que cada mañana es una victoria pequeña. Eres capaz de lograr tus metas hoy. Así que hoy podemos hacer el cambio. Hoy podemos triunfar. Hoy podemos salir adelante, ¿sí?

amor de mi vida, ¿dónde andas? ¿Dónde andas? Levántate, por favor, levántate, eso, qué bonito. Hoy ganamos, sí, señor, hoy ganamos. Luchito Moncayo, mi pana Luis Moncayo, ¿cómo estamos, Rafael?

Qué rico sueño en la mañana, ¿eh? Qué la pereza, cosa que esa cobija de dos orejas te jalan. No te levantes, mi amor, por favor, échate el mañanero, dice. Pero hay que dejarle ahí votando, señoras y señores. Vale la pena madrugar, sí, señor, porque tú eres capaz de...

poquito que no alcanza para invitarle a la vecina. Doña Rosita, ¿cómo estamos, sigas? Allá en el cantón El Panque, ¿cómo estamos, sigas? Levántese con optimismo hoy jueves.

Señoras y señores, ya marcamos la hora 4 de la mañana, 30 minutos. Estamos en la hora 4 de la mañana, 30 minutos. Seguimos compartiendo con la música. El chichazo mañanero aquí a través de la 92.1. ¡Qué bonito! Dianita Reyes Granda, ¿qué tal? Buenos días. Lindo programa, dice desde Barcelona. ¡Qué bonito! Muchas gracias. Don Rodrigo Chapa, ¿qué tal? Buenos días. ¿Desde dónde? Desde Nueva York. Pensilvania, muchas gracias. Por acá dice Lando, ¿qué tal? Buenos días. Excelente amanecer aquí en la ciudad de Zamora. ¿Cómo estamos? Buenos días, buenos días, buenos días, buenos días, buenos días, buenos días. ¡Lindo jueves! Hoy juega nuestra selección, señoras y señores, a disfrutar esta mañana 6

internacional, ¿eh? ¡Qué bonito! El saludo para Tiago. Para Tiago Alessandro, ¿qué tal? Buenos días, levántese, por favor, levántese a hacer el desayuno. Buenos días. El gallito despertador. Adrián.

0: Romo en Langariza, la familia Romo en Langariza. ¿Cómo estamos? Lo sigue especialmente para Nelson, de parte de Silvia, que lo quiere muchísimo. Uy, ¿qué tal, mi amor? ¿Cómo estamos? Buenos días. Saludos, dice, para la familia Troya Castillo en la parroquia Bellavista desde Madrid, ¿eh? Ahí, levántese, por favor, la familia Troya Castillo allá en la parroquia Bellavista, por favor, de parte de Julde, ¿eh? Se me fue el nombre, madre bendita coña, la mujer, ¿eh? Allá, Melanie Judith, ¿qué tal? ¿Cómo sigues? Por acá tengo tu saludo, dice Nandito, ¿qué tal? ¿Cómo sigues, mi amor? ¿Cómo amaneces? Yo muy bien sin ti, ¿eh? Qué bonito. El saludo muy especial también para mi amigo Agustín, allá en Puerto Seco, ya como siempre, madrugando, el hombre trabajador, ¿eh? El hombre que madruga es el hombre trabajador, pues yo por eso me levanto prontísimo. Por acá tengo un saludo para Ceci. ¿Qué tal, Ceci? Buenos días. Roxanita nos dice, Nando, ¿qué tal? Buenos días, mi amor. ¿Cómo estás? Yo ya muy bien, ya sabes. Como siempre. Eli, ¿qué tal? Buenos días. Haciendo el desayuno para que me salga súper rico, siempre escuchando la 92.1. Gracias. Tanita, ¿qué tal? Buenos días, buenos días, buenos días, buenos días, buenos días. Rute, ¿qué tal? Buenos días. Buenos días, señoras y señores. Ya marcamos la hora 4 de la mañana, 42 minutos. Se nos va el tiempo, por Dios. Maestro, suéltele ahí, ya sabes. Esto es el chichazo mañanero.
1: ¡Levántense!
0: Por favor. La gente de Madrid.

manera tu esposa te levantaría cada mañana, madre. Qué tremendos que son, ¿eh? 4:45 minutos. Sabrosito. Oiga, para la gente de la provincia de Loros,

toda la gente de Loja, ¿cómo están? Buenos días. Buenos días, muchas gracias. Este hombre como que amanece amargado, ¿eh? Como que amanece amargado el hombre, ¿eh? Oigan, vamos, hermanos. Hay que darle una sonrisa, hay que levantarse con esa sonrisa de oreja a oreja, hermano. Hay que siempre cambiar el día, ¿no? Buenos días.

0: buenos días, señoras y señores. Llegamos a la parte final, Dios mío. A la parte más triste. Saluditos desde Suiza, amigos. Dice, hoy ganamos. Sí, señor, vamos a ganar.
1: Ajá.
0: ¿Qué dice Lucy? Lucy, ¿qué tal? Buenos días desde Suiza. Hoy ganamos. Saludos, muchas gracias. Y si no, también me toca. El sábado ya se viene de

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1: Muy bien, señoras y señores, de esta manera finalizamos el programa. Gracias por su atención prestada. Hoy en la noche tuvimos, a ver, ¿qué dice por acá? Tuvimos un tremendo temblor acá en Venezuela, hermano. Dice un terremoto. Muchas gracias, sí. Por supuesto. Hoy es 5 terremotos en menos de 24 horas que se dieron, amigos oyentes. Esto vamos a estar ampliando durante el...
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1: Muy bien, señoras y señores, de esta manera finalizamos el programa. Gracias por su atención prestada. Hoy en la noche tuvimos, a ver, ¿qué dice por acá? Tuvimos un tremendo temblor acá en Venezuela, hermano. Dice un terremoto. Muchas gracias, sí.

0: 5 terremotos sacuden el cinturón de fuego del Pacífico en menos de 24 horas. Tremendo, madre bendita. Tremendo, tremendo, ¿eh? Nosotros amanecemos bonito por acá. ¿Qué tal? Buenos días, buenos días. Saludo para Suizo. Señoras y señores, gracias. Buenos días, tenemos un compromiso por acá que cumplir. Vamos a dar paso a mi tío Damián. Gracias, señoras y señores. Hoy los espero a partir de las 20 horas con el chichazo del San Jueves, aquí a través de la 92.1. A ver, si es que gana Ecuador, hacemos el chichazo. Y si pierde, nada que ver el chichazo. 5 de la mañana, más un minuto, señoras y señores. Gracias, buenos días, buenos días, buenos días, buenos días. Excelente jueves, ¿sí?
1: Son las 5 con un minuto. 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
4: Amados hermanos, bienvenidos al programa La Mesa Curandera, Flor de la Esperanza. Muchísimas gracias, amigos míos. Qué felicidad llegar nuevamente al programa y sobre todo recibir

hermanitos que se han curado de enfermedades que la ciencia médica no podían curar. Y no podían curar porque se trataba de influencias malignas, diabólicas, como espantos, como sustos. Sí, como también hemos encontrado casos de enfermos gravemente que han sido víctimas de daños, de maldades. Hermanito, si existe la maldad, cara vemos, corazones no sabemos. Usted a lo mejor, usted no pelea con nadie, usted no le hace daño a nadie, le hace favores al vecino, le hace favores a su hermano. Y usted dirá, si yo no hago mal a nadie, yo ayudo a la gente, ayudo a mi hermano, ayudo al vecino, ¿por qué me van a hacer maldad? Hermanito, cara vemos, corazones no sabemos. ¿Cuántos hermanitos hoy están muertos? Sí, están muertos, están postrados en cama, están en un hospital. ¿Saben por qué? Por un daño, por una maldad. La maldad existe, mis amigos. Ustedes que me están escuchando el programa, yo sé que todos los días escuchas mi programa. Hoy vives salado, vives con mala suerte, te está yendo mal en tu trabajo, las ventas han decaído, las ventas ya no están como antes. Mi querido hermano, voy a ayudarte con una limpia, con un florecimiento, con un secreto, para que seas ganador, para que te vaya bien en tu tiendita, en tu ferretería, en tu empresa. Usted que me está escuchando el programa, yo soy el curandero, el maestro Damián, y estoy aquí para escucharte.

aburrido de cuidar animales ajenos. Donde trabajas, te están tratando mal. Donde trabajas, la esposa de tu jefe te trata mal. Hermanito, es momento de que tengas tu propia finca, tus propios animalitos. Trabajas de chofer en esa volqueta, en ese tráiler. Hermanito, estás aburrido porque trabajas todos los días, pero el dinero no te alcanza. ¿Cómo te da pena ver a tu marido, al padre de tus hijos, que trabaja duro? Trabaja duro en esa mina, trabaja duro de chofer, pero no le alcanza el dinero. Las deudas deben al banco, al chulquero, a la tienda. 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Tus hijos ya están grandes, ya eres abuelo, pero usted no puede salir adelante. Sigues arrendando. ¡Te ha caído la mala suerte! 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Maestro Damián, vengo porque usted curó a un hermano mío. Y ahora quiero que cure a mi mujer. Mire cómo está don Damián. Entra la mujer amargada de los hijos, enfermita, huesito, delgadita. Y cuando leo las cartas, hago un análisis, veo que es suciedad, es maldad de la calle, y todo por envidia, porque aquellos hermanitos les estaba yendo bien en la minería, pero por la envidia de la familia y de los vecinos. La señora había sido víctima de un daño, ya los médicos la desahuciaron, pero aquí se curó, porque era un mal de la calle. Hermanito Shuar, me están recomendando, gracias, gracias a mis hermanitos del Dorado, gracias a mis hermanitos del Triunfo. Muchas gracias, Zumbi. Sintonía total. Hermanitos que llegan a mi casa en Catamayo y me dicen: Maestro Damián, aquí le he traído el cuy, aquí le he traído la ruda. Quiero que me haga una limpia. La fe. 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La fe hace milagros. Hermanitos que se van curando, llegan apoyándose en un palito, en un bastón, y salen bien de mi casa. 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Miles de personas se han curado en mi casa en Catamayo. Si han curado, tienen buena salud, ya no se han operado, muchos pues están trabajando, muchos están bien en su hogar, bien en su trabajo, gracias a la mesa curandera, porque yo soy curandero, yo soy el maestro Damián, yo tengo las espadas de plata, de acero y espadas de oro, para limpiarte tu cuerpo. ¿Cuántos hermanitos hoy son ganadores? ¡Van triunfando!
me van llamando. 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Me fue bien, encontré el orito. Me está yendo bien en la minería. Otro me dice, maestro Damián, me está yendo bien en la agricultura. Tengo lindos animalitos. Ya no se me enferman. Gracias al remedio que me dio para regar en mi finca. Hermanitos que me dicen, Damián, estoy bien con mi esposa. He pasado bien el día de la madre. He pasado bien el día del padre. 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Usted, mi amigo, que me está escuchando el programa, quieres recuperar a la persona que amas, te urge recuperar a tu pareja. 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
6: Buenos días con... Bueno.

con esa sonrisa contagiante, ¿sí? ¡Qué bonito! Recuerde que madrugar cuesta, pero regala tiempo extra y tranquilidad. Recuerde que cada mañana es una

realizar las actividades. Así que madruga, por favor. La madrugada siempre es lo más importante en la vida. Respiras el primer aire, ya sabe, puro de la mañana, sí, señor.

Póngame, señoras y señores, qué alegría que la compartimos en esta hora de la mañana con todos y cada uno de ustedes. A los amigos quienes están ya en esta hora de la mañana realizando las actividades. Sí, señor, porque tenemos que ganar tiempo al tiempo, por favor. El tiempo se va y no retorna para nada. Dice por acá el saludo muy especial para Melanie en los Estados Unidos. Muchas gracias. Don José, ¿qué tal? Buenos días. La familia Quesada en Zumbi, ¿cómo está? Buenos días, buenos días, buenos días, buenos días, buenos días, buenos días, buenos días. Bendecido jueves. El saludo también para Nicole, que está full sintonía en el Cantón El Pan. Y saludamos para la señora Patricia. Muchas gracias. Dice por acá, Landito, como siempre ya, a esta hora de la mañana, el hombre más guerrero de pie en esta hora de la mañana que en Paquilla. Muchas gracias. Don Josecito, ¿cómo estamos? Buenos días, buenos días, buenos días, buenos días. Ya saliendo, dice, amarrar las vaquitas, ¿no? En compañía de la 92.1. Gracias. Qué bonito amanecer en la ciudad de Loja, ¿eh? A full sintonía. Levántele, súbale el volumen ahí. Levántele al vecino. Hágale levantar a su media naranja, por favor, para que le ayude a hacer.

0: Ya marcamos la hora 5:39, 5:39. A quienes ya están de pie en esta hora de la mañana, ustedes, buenos días. A quienes ya se encuentran de pie, rumbo a su camello, ¿cómo están? Buenos días. Dios me los bendiga, bendecido jueves. Dice por acá, Nando, hoy trabajo solamente hasta las 12, porque quiero alentar a mi lindo Ecuador, claro, por supuesto. Hoy ganamos. No todo está perdido, ¿no? No todo está perdido, nos falta perder con Alemania todavía, ¿eh? Ya saben. Entonces, sí, señor, señoras y señores, gracias. Recuerde que todo lo bueno tiene su final, ¿eh? Gracias. Vamos a ver qué dice mi tío Damián por acá. Luego se viene ya, ¿no? Noti Despertador Amazónico, aquí a través de la 92.1. Toda la información a través de la señal de la 92.1. Gracias. Bendecido jueves. Gracias, buenos días, buenos días, buenos días, buenos días, buenos días, buenos días. Lindo jueves.
1: Son las 5 con 40 minutos. 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
4: Amados hermanos, bienvenidos al programa La Mesa Curandera, Flor de la Esperanza. Muchísimas gracias, amigos míos. ¡Qué felicidad!

hermanitos que se han curado de enfermedades que la ciencia médica no podían curar. Y no podían curar porque se trataba de influencias malignas, diabólicas, como espantos, como sustos. Sí, como también hemos encontrado casos de enfermos gravemente que han sido víctimas de daños, de maldades. Hermanito, si existe la maldad, cara vemos, corazones no sabemos. Usted a lo mejor, usted no pelea con nadie, usted no le hace daño a nadie, le hace favores al vecino, le hace favores a su hermano. Y usted dirá, si yo no hago mal a nadie, yo ayudo a la gente, ayudo a mi hermano, ayudo al vecino, ¿por qué me van a hacer maldad? Hermanito, cara vemos, corazones no sabemos. ¿Cuántos hermanitos hoy están muertos? Sí, están muertos. Están postrados en cama. Están en un hospital. ¿Saben por qué? Por un daño, por una maldad. La maldad existe, mis amigos. Ustedes que me están escuchando el programa, yo sé que todos los días escuchas mi programa. Hoy vives salado, vives con mala suerte, te está yendo mal en tu trabajo, las ventas han decaído, las ventas ya no están como antes. Mi querido hermano, voy a ayudarte con una limpia, con un florecimiento, con un secreto, para que seas ganador, para que te vaya bien en tu tiendita, en tu ferretería, en tu empresa. Usted que me está escuchando el programa, yo soy el curandero, el maestro Damián, y estoy aquí para escucharte.

una persona ganadora, una persona triunfadora. Quieres tener tu propia finca, quieres tener tus propios animalitos. Estás cansado de cuidar finca ajena. Estás aburrido de cuidar animales ajenos. Donde trabajas, te están tratando mal. Donde trabajas, la esposa de tu jefe te trata mal. Hermanito, es momento de que tengas tu propia finca, tus propios animalitos. Trabajas de chofer en esa volqueta, en ese tráiler. Hermanito, estás aburrido porque trabajas todos los días, pero el dinero no te alcanza. ¿Cómo te da pena ver a tu marido, al padre de tus hijos, que trabaja duro en esa mina, trabaja duro de chofer, pero no le alcanza el dinero? Las deudas deben al banco, al chulquero, a la tienda. 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Hermanito de Nangarixa, hermanito de Zamora, de Yanzaza, Centinela del Cóndor, Los Encuentros, sintonía total, a diario me llaman, hermanitos de Zamora Chinchipe, me hacen llamada a video, llegan a mi casa en Catamayo y me dicen: Maestro Damián, quiero que me cures. Maestro Damián, vengo porque usted curó a un hermano mío. Y ahora quiero que cure a mi mujer. Mire cómo está don Damián. Entra la mujer amarcada de los hijos, enfermita, huesito, delgadita. Y cuando leo las cartas, hago un análisis, veo que suciedad es maldad de la calle, y todo por envidia, porque aquellos hermanitos les estaba yendo bien en la minería, pero por la envidia de la familia y de los vecinos, la señora había sido víctima de un daño. Ya los médicos la desahuciaron, pero aquí se curó. Aquí se curó porque era un mal de la calle. Hermanito Schuar, me están recomendando. Gracias. Gracias a mis hermanitos del Dorado. Gracias a mis hermanitos del Triunfo. Muchas gracias, Zumbi. Sintonía total. Hermanitos que llegan a mi casa en Catamayo y me dicen: Maestro Damián, aquí le he traído el cuy, aquí le he traído la ruda. Quiero que me haga una limpia. La fe. La fe mueve montañas. La fe hace milagros. Hermanitos que se van curando, llegan apoyándose en un palito, en un bastón, y salen bien de mi casa. Me dicen: Don Damián, ya no me duele la rodilla. Don Damián, ya no me duele el hombro. Don Damián, ya estoy bien. Mis amigos, ahí está la mesa curandera. Yo lo puedo decir mediante este medio de comunicación. Miles de personas se han curado en mi casa en Catamayo. Se han curado. Tienen buena salud. Ya no se han operado. Muchos pues están trabajando. Muchos están bien en su hogar, bien en su trabajo. Y
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Otro me dice, maestro Damián, me está yendo bien en la agricultura, tengo lindos animalitos, ya no se me enferman. Hola. 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
3: Son las 5:53.
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1: ¿Qué tal, amigas y amigos oyentes?
2: Muy buenos días. Un gusto y un privilegio poder estar ya a esta hora de la mañana con ustedes para presentar el primer informativo regional Ecuador Amazónico al Día. El mismo que te trae importantes noticias que las vamos a compartir en este espacio informativo. Saludamos a nuestra directa y distinguida audiencia en toda la región sur del país en señal abierta 92.1 en las provincias de Zamora Chinchipe, Loja, El Azuay, Morona Santiago, la provincia del Oro. También en toda la República del Ecuador y el mundo a través de las diferentes plataformas digitales. Gracias por estar con nosotros. El calendario hoy ya marca jueves 25 de junio del año 2026. Importantes titulares, amigos oyentes, que abrimos a esta hora. Estados Unidos estima entre 10.000 y 100.000 víctimas mortales por el terremoto de 7.5 grados acaecido en la República de Venezuela. Atención, oyentes, amigos, Zumbi impulsa obra de saneamiento ambiental con inversión superior. Error administrativo amenaza el proyecto del nuevo hospital Julius Dobner. Miles de dólares cruzan la frontera. El contrabando gana terreno en Loja. Preparan ordenanza de restricción de motos con dos ocupantes en Cuenca por segundo debate. Terremoto en Venezuela. La presidenta de esa república, Delcy Rodríguez, declara estado de emergencia. El estado de La Guaira es la zona más afectada en este lamentable desastre. ¿Y cómo está el fútbol para el día de hoy, oyentes, amigos? La prensa alemana asegura que el duelo ante Ecuador será como una final. Con el detalle y ampliación, oyentes, amigos, de estos titulares y otras noticias, importantes entrevistas, volvemos ya en breve después de una cortina. Pero ya estamos también conectados a esta hora. A ver si damos paso a la ciudad de Loja. Está Cristian Smith Núñez. Está listo. Cristian, a ver si nos está amplificando. Muy buenos días.
3: Buenos días, doctor. Buenos días, amigos y amigas oyentes. Un gusto poder estar con ustedes ya a esta hora de la mañana. Saludamos a quienes están escuchando a través de nuestras diferentes plataformas.

0: plataformas digitales y también a través de nuestro día 92.1, tanto en la provincia de Zamora Chinchipe como en la provincia de Loja. También nuestras líneas habilitadas, el 0985-4560-24. El día de hoy hay mucho optimismo por la selección ecuatoriana de fútbol. Doctor, ayer pudimos observar a través de los diferentes videos, inclusive también felicitar a la gente de Yanzasa que se dio la oportunidad, que están allá. Sabemos que el doctor de Galarza, también Vladimir Armijos, entre otros personajes muy ilustres del cantón Yanzasa, se encuentran apoyando a la selección ecuatoriana de fútbol en New York. Pudimos ver increíblemente, nuevamente, doctor, pensábamos que la selección o que los hinchas iban a cambiar un poco los planes para este tercer partido. Sin embargo, nuevamente Ecuador va a ser local en este tercer y último partido que tiene que enfrentar a nada más y nada menos a la cuarta campeona del mundo, cuatro veces campeona del mundo, Alemania, en un compromiso donde se ha dado a conocer que Alemania a lo mejor arranque con suplentes. También el profe Sebastián Becachese el día de ayer brindó declaraciones y algo que dejó muy en claro: si el resultado del día de hoy no será como lo esperaba, será el primero de irse a un país que quiere mucho, fue lo que manifestó en su rueda de prensa, y que los hinchas ecuatorianos le toman la palabra en el caso de que no se den los resultados positivos dentro de la selección. Esto estaremos ampliando también ya más adelante. Gracias a quienes ya se encuentran con nosotros y por compartir a esta hora de la mañana Ecuador Amazónico al día, doctor.
1: Como no, estimado Cristian Smith, ahí está, oyentes, amigos, la información que la compartimos desde la ciudad de Loja. Entonces, hay expectativa, amigos oyentes, los ecuatorianos, todos estamos con mucha energía para enviar desde diferentes provincias, cantones, parroquias, enviar esa energía positiva para que nuestra selección, amigos oyentes, pueda realmente hoy día llegar con el objetivo, porque es la, como decía Cristian Smith, es la última oportunidad que tenemos. Y ante Alemania, la prensa de Alemania, dábamos en titulares, destaca la calidad del fútbol ecuatoriano, de los jugadores de la Tri, dice, esto va a ser como una final del Mundial, así destaca la prensa internacional desde Alemania. Entonces hay mucha expectativa, Cristian Smith, estaremos listos para ver cómo se desarrolla este partido y poder también llevarles la información en el transcurso del día de hoy. Hasta pronto, amigos oyentes, también vamos ya con el espacio de entrevistas. Estamos aquí ya nosotros con dos grandes ciudadanos de Yanzasa que nos visitan a esta hora. Vamos a presentar a el señor Jorge Osvaldo Vera Solórzano, a quien lo saludamos a esta hora. Bienvenido, don Jorge Osvaldo, muy buenos días.
2: Buenos días, doctor Angelito. Un saludo a todos los que trabajan en esta hermosa radio, como es la Radio Amazonas.
1: También lo acompaña a don Jorge Osvaldo Vera Solórzano, su señora esposa, doña María Andrade. Doña María, bienvenida, muy buenos días.
3: Muy buenos días, doctor Angelito Núñez. También saludos para los amigos de Radio Amazonas por darnos el espacio. Muchas gracias.
1: Bueno, queremos hacer ligeramente, ya los hemos presentado, ellos son los papás o los padres de Jorge Luis Vera Andrade, un joven de 25 años que ingresó al Hospital Básico de Yanzasa con la esperanza de que se lo atienda, de que pueda tener una rehabilitación, pero ya nos van a contar qué es lo que pasó. A ver, comenzamos con don Jorge Osvaldo Vera. ¿Qué pasó? Cuéntenos con su hijo Jorge Luis Vera Andrade.
2: Doctor, mi hijo Jorge Luis Vera Andrade salió de la casa, bueno, y en el hospital fue lo que le causaron la muerte, doctor, con el medicamento que le pusieron. Y eso fue la pérdida que perdimos a nuestro hijo, doctor. Mi mujer le va a contar el día que fue él ingresado al hospital. doctor.
1: ¿Cómo no? Entonces, doña María Andrade, cuéntele a la audiencia qué pasó, qué día lo ingresaron a su hijo Jorge Luis Vera Andrade al Hospital Básico de Yanzas.
3: Verá, doctor, el día 3 de junio, cayó el día miércoles, lo ingresamos por motivo que él tenía esquizofrenia. Él estaba mal de psicológicamente. Entonces lo llevamos al hospital y llegamos allá y nos dieron medicamentos.
1: ¿Qué día fue ese, si se acuerda la fecha?
3: Sí, fue el día miércoles.
1: ¿No recuerda qué fecha marcaba el calendario?
3: Fue el 3 de junio.
1: ¿3 de junio? Sí, o sea, de este mes. ¿Ya?
3: Sí, de este mes.
1: Ya, correcto.
3: Y entonces ya le dieron pastillas y pues ya lo atendieron y no le pusieron sueros. Y cuánto que habían dicho que no se deja, pero si mi hijo mantenió dormido el mayor tiempo, día y noche dormía, ¿y por qué no le pusieron suero? Eso yo me preocupa, pues, doctor, y cuando el día ya, ese día, yo dormí ahí en el hospital por el día miércoles que ingresamos, y al otro día vino mi marido y quedó ahí, yo me fui a la casa, entonces, pues, y dice mi marido que ningún doctor llegó ahí a visitar ni nada, y ellos han dicho que quieren poner el suero que no se deja, pero sí él mantenió dormido, ¿por qué no le pusieron? Él estaba con fiebre, todo, quemando, y no le pusieron, solo le daban un paracetamol, nada más, eso era todo, y ya, pues, y yo el día jueves tarde bajé, mi marido estaba ahí cuidándole y yo le toqué que estaba ardiendo en fiebre y no le pusieron ni un suero, doctor. Y mi marido le va a contar otra.
1: ¿Qué pasó después del día miércoles 3 de junio, tal como lo relata doña María Andrade, que es la madre de Jorge Luis Vera Andrade? ¿Qué pasó?
2: Doctor, ellos nunca le pusieron un suero. Usted sabe, doctor, que ellos tienen los métodos, saben cómo lo podían actuar. Él pasó dormido. A mí me decían que no se deja, que quiere pegar, quiere patear. Era pura mentira, doctor, pura mentira. Y ellos me supieron decir que ellos tenían una para mandarlo a Quito, Guayaquil.
1: Ah, lo querían enviar de acá del básico, lo sí, querían referir
2: a otro hospital.
1: A otro hospital. ¿Y qué pasó ahí?
2: Doctor, me decían, pero había sido pura mentira, falsedad. Ajá. ¿Por qué? Nunca, digamos, me dijeron, lo vamos a mandar. ¿Cuándo sí ya se pusieron ellos se pusieron ya preocupados porque ya la cosa fue bien agravante, doctor, bien grave cuando mi hijo ya se puso bien grave cuando lo entubaron?
1: ¿Ya?
2: Nos dijeron que lo van a mandar a Guayaquil.
1: ¿Ya?
2: Eso fue faltando 3 días ya para morir, doctor. Entonces, que lo van a mandar a Guayaquil. Entonces yo lo supe decir al doctor, doctor, pero dígame, usted las tiene las cartas en la mano, doctor, dígame a ver si mi hijo va a vivir o va a morir. Entonces me supieron decir que él ya no era de vida, doctor, que él ya no era de vida. Llegue, vaya a cualquier hospital que llegue, él ya no es de vida. Entonces yo lo supe decir, doctor, pero si él ya no es de vida, ¿para qué me lo va a mandar usted a otro hospital? ¿Yo qué hago allá? Mi hijo se me muere, me toca hacer papeleos, tengo que pagar una carrera. Yo soy una persona pobre que no tengo recursos, doctor. Entonces yo le supe decir, verá, que se cancele esa ida, que se va a ir mi hijo a Guayaquil, que se va a ir a Guayaquil. Entonces, porque yo tengo que mandarle a mi mujer que ella vaya allá a cuidarlo a mi hijo los días que puede estar. Entonces, yo tengo que trabajar aquí, doctor, porque yo pedí plata, pedí al banco para fin de curarlo a mi hijo. Entonces, y lo mismo, ella ya tiene que pagar hotel para dormir, comida, que se cancele, que ya mi hijo no se va a ir a ningún hospital, porque yo aquí tengo gente que mucho me conocen, doctor, mucho me conocen, y yo voy a pedir ayuda con el fin de verlo a mi hijo vivo. Así fue, doctor.
1: ¿Y a cuántos días estuvo hospitalizado en el Hospital Básico de Yanzasa Jorge Luis Vera Andrade? Porque ingresó el día 3 de junio, sí, miércoles.
3: Sí.
1: A ver, la señora María Andrade, cuéntenos.
3: Verá, doctor, él ingresó el día miércoles
1: 3 de junio.
3: 3 de junio, y estuvo el día jueves, viernes, el sábado ya ha estado él ya todito el cuerpito ya con bombas de agua, reventado. Cuando yo llegué de mi casa, mi marido estuvo ahí cuidando, y entonces yo le dije a mi marido, ¿qué es lo que le ha pasado a mi hijo? Le digo que está todito ya sangre vivita, estaba ya peladito. Entonces dijo mi marido, así está, dijo que ni los doctores llegan a ver ni nada, y ni suero le pusieron. Entonces yo, bueno, dije ya, me fui ese día a la casa. Ya quedó mi marido ahí cuidando. Y al otro día bajé ya a quedarme el día jueves, domingo, porque mi marido iba a la casa a dormir para madrugar a trabajar el día lunes. Entonces yo me quedé ahí el día domingo. Entonces yo le dije a la enfermera, le dije, mi hijo está completamente peladito el cuerpo, le dije.
1: ¿Y se le comenzó a caer la piel?
3: Sí, se le comenzó a caer la piel todito, y ya estaba bien empeorado mi hijo. Entonces me dijo que ellos ya están en trámite, que con una referencia a Guayaquil, que no hay referencia a Guayaquil, a Quito, a Riobamba, a Machala, a Loja, no hay por ningún lado, dijo, no quieren recibir porque no hay camas. Pero eso, creo, no sé si fue cierto, sería mentira, pero ya me dijeron así, la enfermera. Entonces, verá, yo le dije a la enfermera, ya no me le dé más pastillas, ¿por qué me le está dando las pastillas? Entonces dijo, nosotros damos, dijo, cumplimos lo que los médicos nos dejan la receta, dijo, y le estamos dando, dijo la enfermera. Entonces yo le dije, ya no me le dé más, le dije, porque mi hijo ya está completamente ya reventado el cuerpito, él ya no podía ni acostarse, se quejaba, ya estaba ahí, y le bien ese día que estaba con tremendo dolor, se temblaba. Entonces yo le dije, ¿qué no hay algo para el dolor?, le dije a la enfermera. Entonces la enfermera cogió y le puso, como anteriormente me mandó a comprar una receta para el dolor, entonces ahí le puso ahí. Pero dijo que ya los cueritos estaban toditos cayéndose de los bracitos, ya no tenían ni venas ni nada. Entonces dijeron que ya está yendo por el tejido, que ya eso ya no le está haciendo efecto, esa medicación para el dolor. Entonces mi hijo no se aguantaba con el dolor, y ya entonces dijo que ya van a están siguiendo el trámite para llevarla con la referencia.
1: ¿Cuántos días? Porque ustedes me hablan que después de los 4 días lo ingresaron a cuidados intensivos. En total, ¿cuántos días estuvo en el hospital Jorge Luis Vera Andrade?
3: Verá, doctor, a los 7, a ver, a los 9 días lo entubaron.
1: ¿Ya?
3: Porque él ingresó el día 3, al 3, hasta el 7, hasta el 8 estuvo así sin entubarlo.
1: 5 días.
3: Cinco días. Y de ahí luego ya...
1: A partir del 6º día lo entubaron.
3: Sí.
1: Y en cuidados intensivos. ¿Cuántos días resistió en cuidados intensivos?
3: A los 9 días.
1: 9 días.
3: 9 días falleció.
1: Ya. O sea, 9 días de estar en cuidados intensivos.
3: Sí.
1: Más 6 que estuvo seguramente en alguna sala de atención. 15 días.
3: A los 15 días él ya falleció.
1: Ya, yo le veo a usted con un sinnúmero de recetas, cuéntenos.
3: Ya.
4: Me está matando la cámara.
1: Sí, muestre la cámara ahí, veo una cantidad de recetas. ¿Qué pasó con esas recetas?
3: Verá, doctor, estas recetas son que no había ni una receta adentro.
1: ¿No había medicamentos?
3: No había medicamentos, nada. Entonces nosotros, como somos de escasos de recursos, doctor, no teníamos dinero para comprar con fin de salvar a mi hijo. Nosotros íbamos a pedir colaboración. Por ahí, gracias a Dios, la gentecita de buen corazón nos colaboraron, todo lado. Entonces nos dieron colaboración y con eso nos íbamos a comprar las recetas, porque nosotros no teníamos para gastar nada. Con tal de salvar a mi hijo, nosotros hicimos todo lo posible. Toditos los días, doctor, nos mandaban a comprar recetas, 4, 5, 6 recetas, y nosotros no teníamos dinero, ya nos andábamos desesperados, de arriba abajo, y habían recetas que no habían, pero acá en el en las farmacias de Yanzasa no habían, teníamos que hacer el pedido para Loja. había una medicación del pentanilo, y eso me dijo el doctor que teníamos que comprar de urgente para mantenerlo dormido, o sea, tenerlo el cuerpo adormecido, porque dijo el doctor, si es que no le ponen esa medicación, podía despertarse y el cuerpo ya no está adormecido, podía darle un paro cardíaco del puro dolor. Entonces nosotros desesperados hacíamos el pedido a la farmacia de aquí de Yanzaza, que traigan de Loja, pues entonces, y así nos traían, y no teníamos nada para comprar, doctor, en el hospital. No había, mejor dicho, doctor, en el hospital ninguna medicación, todo, hasta jeringuillas nos mandaban a comprar. Mire la cantidad y todavía quedaron en la casa, doctor.
1: Ya, ahí nos están demostrando la realidad, oyentes amigos, no estamos inventando, es el testimonio de los padres angustiados. Ahí podemos ver la fotografía que lo ha traído el papá, la mamá, a Jorge Luis Vera Andrade, 25 años, un joven prácticamente comenzando a vivir. Pusieron todas las esperanzas en el hospital y ellos ya contaron lo que pasó. Oyentes amigos, son los testimonios vivos de lo que padece la gente de escasos recursos económicos, porque sin tener dinero, ¿cómo lo pueden llevar a un hospital privado, a una clínica privada? No, es la gente de a pie, la gente pobre, la que pone esperanza en los hospitales del gobierno, del Ministerio de Salud. Pero estos son los desenlaces fatales. Ahora, cuénteme finalmente, don Jorge, usted como padre, Jorge Osvaldo Vera Solórzano, ¿qué van a hacer ustedes o qué recomiendan para los quienes nos están escuchando? Baje nomás la foto.
2: Ya.
1: ¿Qué es lo que usted recomienda? ¿Va a hacer alguna acción?
2: No, doctor, en primer lugar, yo no voy a hacer nada. Solamente lo que le pido es, especialmente que quizás me esté escuchando el director o escuche el director del hospital, que tengan un poco más de cuidado. Que no, en este caso, lo que pasó con mi hijo, que no vuelva a pasar otra vez el mismo caso. Porque, doctor, este caso fue con mi hijo. Yo tengo, doctor, que hablar. Tengo que rogar, le rogué aquí, doctor, que usted me ayude, porque no tengo más cómo salir para que vea la gente cómo pasó. Que no quede este caso en la impunidad, doctor, porque si cerramos la boca, puede haber otro caso similar al mío y nadie habla, doctor. Eso es todo lo que yo pido, que sean muy, muy, muy cuidadosos, especialmente a los pacientes que llegan, porque si un paciente llega al hospital es porque necesita ayuda. Doctor, el día que mi hijo ya, el último día que estuvo, no hubo ni un doctor que llegó a la visita de mi hijo, ni un doctor. Ni un doctor llegó, nadie ha visitado. Yo sí lo dije.
1: ¿Usted estaba acompañándolos? Sí, porque sí, sí les permiten, sí, en cuidados intensivos quedarse un familiar. Sí. ¿Usted estaba en cuidados intensivos en la sala, usted como padre?
2: Sí, yo estuve con él en la sala. No llegó nadie. Yo, incluso el día que mi hijo ya estuvo entubado, yo le dije al doctor. Le dije, doctor, ¿verdad? Le dije que ni un doctor llegó a la visita de mi hijo. ¿Verdad, doctor? Que esto no se va a quedar así nomás, le dije, doctor. Eso fue todo, doctor, lo que pasó y...
1: Y eso tiene aquí otra fotografía.
2: Aquí, sí, aquí.
1: A ver, el momento que su hijo está en cuidados intensivos, Jorge Luis Vera Andrade.
2: Aquí está, sí. mi hijo en cuidados intensivos. Así salió él ya del hospital.
1: Pero ya salió muerto.
2: Salió muerto, doctor.
1: Ya, correcto. Ya. Dice don... El papá de Jorge Luis Vera Andrade, don Jorge Osvaldo Vera Solórzano, ya lo escucharon, que él no va a emprender ninguna acción de ningún carácter. Pero pide humanidad, pide que un hospital debe haber la atención necesaria. Escuchemos el testimonio de su señora madre, María Andrade. Doña María.
3: Verá, ese día que antes que le entuben, yo me fui, mi hijo se puso más malito, entonces yo le dije a la enfermera que me dé yendo a ver, por favor. Entonces me dijo, no estamos a la disposición de ustedes. Y no me quiso ir a dar viendo, me dijo que espere. Y yo quería que a mi hijo me lo vaya a ver porque mi hijo estaba empeorándose más. Y ellos no me hacían caso de ir a ver. Y mi hijo estaba ya más malito y él me pedía cada rato agüita. Y él ya no comía. no comía nada porque él ya estaba ya bien malito todo. Y entonces, y así pues, doctor, que yo también pediría la mejor atención que sea en el hospital, porque no, caso contrario, pues ellos no la gentecita del pueblo van a tener ya un poco miedo de irse a hacerse atender ahí, porque no atienden como es debido, que sean poco más, que no sean, mejor dicho, doctor, descuidados.
1: Ya, correcto. Queremos agradecerle a don Jorge Osvaldo Vera Solórzano y a la señora María Andrade, padres de Jorge Luis Vera Andrade, joven que perdió la vida 15 días en el Hospital Básico de Yanzaza, de 25 años de edad. Nosotros como medio de comunicación nos solidarizamos con ustedes como padres, sentimos el dolor que ustedes tienen al perder un hijo que tenía un gran futuro, pero ya lo han contado el testimonio. Gracias, gracias por perder el miedo, don Jorge Osvaldo y señora María Andrade. Gracias por perder el miedo. Los medios de comunicación estamos para escucharlos a ustedes. Somos los hilos de comunicación para que el pueblo pueda informar y pueda decir lo que siente. En este caso, un dolor grande que lo sienten y que será muy difícil que lo puedan en poco tiempo olvidar. Gracias una vez más. Es Ecuador Amazónico al Día, oyentes amigos. Cristian Smith, ustedes de Loja, siga con más información.
0: Así es, mi estimado doctor, 6:27. Agradecemos también a quienes nos envían sus diferentes comentarios, sus diferentes opiniones a esta hora de la mañana. Y esto en cuanto a lo que estábamos analizando nosotros, el ámbito deportivo, la situación que se viene dando dentro de la selección ecuatoriana de fútbol. El día de ayer se dio a conocer el tema de ya el 11 titular con el que arrancaría el profe Sebastián Becachese, y que de alguna manera ha generado esta situación de opiniones en cuanto a los dos partidos que ha tenido la selección ecuatoriana de fútbol. Recordemos que el primero se planteó de una manera y el segundo contra Curazao se hizo algunas modificaciones, y esto ha sido la crítica por parte de varias hinchas ecuatorianas. Lo que nos han hecho llegar el día de hoy es la posible alineación con la que arrancaría el profe Sebastián, y que de alguna manera se parece mucho a la alineación que planteó en primera instancia en el partido contra Costa de Marfil. Fue lo que nos hicieron llegar con este 11 titular. En el arco estaría Galíndez, aparecería nuevamente Pacho Ordóñez, la pareja de centrales. Por el lado derecho aparecería Franco como stopper. Esto ha hecho alguna situación de crítica dentro de la selección ecuatoriana. Por el lado izquierdo, Hincapié. En el medio campo estaría Vite con Caicedo. Al lado izquierdo nuevamente arrancaría Mina, y al lado derecho John Yeboah. Adelante Ender Valencia y Gonzalo Plata. Ese sería el 11 titular de la selección ecuatoriana de fútbol, con el cual de alguna manera intentaría poder conseguir esos 3 puntos con una difícil y complicada selección de Alemania. Sin embargo, también el día de ayer pudimos escuchar la rueda de prensa del profe Sebastián Becachese, en el cual daba a conocer la parte anímica, que se encuentra muy bien la selección ecuatoriana de fútbol, que saben que tienen la última oportunidad, la última chance de poder de alguna manera conseguir los resultados por todo lo que se ha venido trabajando dentro de las eliminatorias sudamericanas. Es lo que manifestaba el profe, y con total tranquilidad. También una de las preguntas o interrogantes que realizaban los periodistas es que si es que el día de hoy, Ecuador no consigue el resultado como se esperaba, sería totalmente un fracaso en la presentación de la selección ecuatoriana de fútbol, lo cual el profe argentino contestaba que sin lugar a dudas, si es que el resultado de hoy no se consigue, por lo que él tiene tranquilidad por el grupo, por cómo se vienen manejando las cosas, que a veces los resultados no se dan como uno espera y que ha sido objeto de críticas por parte de la mayoría de hinchas ecuatorianos al momento de plantear, él sería el primero en irse de la selección ecuatoriana de fútbol si el resultado de hoy no es positivo. Fue lo que manifestó el profe Sebastián. No se han dado muchas declaraciones por parte de los jugadores, pero esperemos que el día de hoy Ecuador pueda conseguir un resultado positivo. El país, me imagino que se paraliza. El día de ayer no creíamos que iba a haber tanto en el banderazo que pudimos observar, pero se repletó el New York Times, y eso es muy importante, que ver la hinchada lo sigue respaldando, sigue creyendo en esta selección ecuatoriana de fútbol, y esperemos que el día de hoy sea un resultado positivo. 6:31, nos vamos a una pausa publicitaria, regresamos con más información del Ecuador Amazónico al día.
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6: Son las 6:31.
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1: 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Noticias, amigos oyentes, que estamos presentando a esta hora de la mañana. Ayer un fuerte sismo sorprendió a los habitantes de la capital de la República de Venezuela, Caracas, y bueno, otros estados también fueron afectados. Estados Unidos estima entre 10.000 y 100.000 las víctimas mortales por el terremoto de 7.5 grados en Venezuela. El Servicio Geológico de Estados Unidos estimó ayer miércoles que el terremoto de magnitud de 7.5 grados registrados frente a la costa de Venezuela podría dejar un saldo potencial de entre 10.000 y 100.000 fallecidos, según la evaluación preliminar de su sistema, Pager, que también anticipa importantes pérdidas económicas. El organismo estadounidense activó una alerta naranja por el impacto humano y económico del sismo, una categoría que refleja un riesgo significativo de víctimas y daños materiales, aunque se trata de una estimación basada en modelos automáticos y no de un balance oficial. De acuerdo a este organismo, la proyección se construye a partir de la intensidad del movimiento del suelo, la población expuesta y la vulnerabilidad de las edificaciones en la zona afectada. El sistema asigna probabilidades a distintos rangos de víctimas, siendo el de 10.000 a 100.000 fallecidos el escenario con mayor probabilidad dentro del modelo. Amigos oyentes, sentimos mucho lo que aconteció ayer en la República Hermana de Venezuela. Estos acontecimientos telúricos, oyentes, amigos, no están la sociedad prevista. No están los ciudadanos a veces capacitados, a pesar de encontrarnos en una zona tan alta de sismicidad y en el cinturón de fuego. El Ecuador es parte de ese cinturón de fuego. Venezuela, Japón, ayer ya vamos a dar la noticia, Estados Unidos. Es lamentable lo que se vivió ayer en Venezuela, la desesperación de la gente, la pérdida de sus familiares, de personas que se encontraban dentro de los edificios o casas pidiendo auxilio. Por su parte, la presidenta encargada de Venezuela, Delcy Rodríguez, declaró el estado de emergencia luego de dos terremotos de magnitud, el uno de 7.5 grados en la escala de Richter y de 7.2 ocurridos en una zona del centro del país. Los mismos que causaron daños materiales aún sin cuantificar y de los que no se ha reportado por ahora todavía una cifra exacta de heridos o fallecidos. Estamos en este momento declarando, dijo la mandataria, el estado de emergencia tal como lo contempla nuestra Constitución. Así indicó Rodríguez en una locución transmitida por el canal estatal venezolano de televisión, acompañada del presidente del Parlamento, Jorge Rodríguez, y del ministro del Interior y Justicia, Diosdado Cabello. Igualmente, la mandataria dijo que se ha activado toda la red de salud pública y privada del país, especialmente en zonas más afectadas, para la atención de los heridos, sin precisar una cifra. El Centro Nacional de Alerta de Tsunamis de Estados Unidos explicó que ambos temblores conformaron un doble sísmico, un fenómeno en el que dos terremotos de gran magnitud ocurren en pocos segundos de diferencia en la misma zona, por lo que la información oficial fue actualizada para identificar el sismo de magnitud de 7.5 grados como el evento principal. Así, oyentes amigos, estamos compartiendo con ustedes, las imágenes eran aterradoras anoche, las redes sociales compartían sobre la situación desesperante que vive el pueblo hermano de la República de Venezuela.
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0: Sí, es 6:45. De alguna manera, una situación muy complicada la que se vivió el día de ayer y que pudimos ver a través de las diferentes redes sociales, la situación que viene atravesando en Venezuela. Daisy Rodríguez, también presidenta actual de Venezuela después de la caída del régimen de Nicolás Maduro, en rueda de prensa solicitó la ayuda humanitaria. Esto en vista a las dos situaciones que se vivieron, dos movimientos telúricos, el uno de 7.1 y el otro también, que de alguna manera es impresionante las imágenes, los videos, edificios destruidos, familias desesperadas, en algo que se convirtió en una preocupación en el cinturón de fuego, porque hemos visto que a lo largo de todo estas horas ha comenzado el cinturón de fuego, comúnmente conocido, a sentirse movimientos telúricos, no en la misma magnitud de lo que se vivió en Venezuela, pero sin lugar a dudas también ya genera un poco de preocupación hasta estos hechos naturales que se generan. Habrá que ver información. Se dice que hay alrededor de personas afectadas, personas también que fallecieron. Pudimos ver las imágenes impresionantes de edificios derrumbarse. Entonces la situación es un poco crítica la que se está viviendo en Venezuela. 6:47, vamos con más información. Miles de dólares cruzan en la frontera, el contrabando gana terreno en Loja. La eliminación gradual de subsidios y el ajuste de precios de combustibles buscan reducir el contrabando de la actividad ilegal que mantiene en plena vigencia en los cantones fronterizos de Loja. Y instan a ejecutar más controles, ya que los principales perjudicados son los ciudadanos. Durante años, las autoridades atribuyeron el problema al bajo costo de los derivados de petróleo en Ecuador frente a los valores registrados en Perú. No obstante, la realidad actual muestra que el negocio ilícito encontró nuevas formas de sostener su rentabilidad. Factores como el diferencial cambiario, la dolarización ecuatoriana y las elevadas cargas tributarias aplicadas en territorio peruano continúan generando amplios márgenes de ganancia para quienes participaron en redes. Operativos ejecutados por las Fuerzas Armadas y la Policía Nacional evidencian la magnitud del fenómeno. En lo que va del 2026, las incautaciones a escala nacional superan los 151 mil galones de combustible transportado de manera irregular. En la provincia de Loja, cifras rebasan los 10 mil galones. Analistas explican que el aumento del precio del diésel a gasolina no eliminó las ventajas económicas del tráfico fronterizo, mientras en Ecuador el cilindro de gas doméstico cuesta 1,65, puede alcanzar hasta los 3,50 con entrega a domicilio. En Perú llega a comercializarse por alrededor de 15 dólares. Situaciones similares ocurren en otros derivados cuyos valores finales para el consumidor parecen considerablemente más altos debido a los impuestos y costos de logística. Carlos Maldonado, residente de Macará, afirmó que gran parte de la población depende de la agricultura, la ganadería y actividades informales vinculadas al intercambio transfronterizo. Cuando subió el combustible en Ecuador, pensamos que esta práctica terminaría, pero muchos transportistas continúan asumiendo el riesgo porque en Perú todavía reciben ingresos suficientes para sostener a sus familias. Desde Zapotillo, el productor Nelson Cabrera señala que el principal desafío radica en las características geográficas del territorio, la extensa frontera seca y junto con quebradas y pasos naturales que facilitan el tránsito de personas y mercancías, especialmente durante la temporada de verano. Esto en cuanto a la situación de los miles de dólares que cruzan la frontera, el contrabando sigue ganando terreno en Loja, mi estimado doctor.
1: Más información, oyentes amigos. Zumbi impulsa obra de saneamiento ambiental con inversión superior a 3.5 millones de dólares. mediante un proceso de socialización con la ciudadanía, el Gobierno Autónomo Descentralizado Municipal de Centinela del Cóndor dio a conocer el proyecto Saneamiento Ambiental en la ciudad de Sumbri, primera etapa, obra estratégica destinada a fortalecer la infraestructura urbana y mejorar la calidad de vida de la población, con una inversión total de 3,575,813.86 dólares. El proyecto cuenta con el financiamiento de la Secretaría Técnica Amazónica, que aportó con 2,368,129.70 en fondos no reembolsables gestionados por el alcalde Segundo Zarango, mientras que el gas municipal contribuye con una contraparte equivalente a 1,207,684.16 dólares. La primera etapa contempla el retiro del adoquinado existente, renovación de redes de agua potable, construcción de sistema de alcantarillado sanitario y pluvial, la colocación de una nueva carpeta asfáltica, el objetivo modernizar la infraestructura vial y sanitaria de la ciudad de Sumbi. Las intervenciones se ejecutarán en el perímetro comprendido Avenida Unidad Nacional, Avenida del Ejército, Calle Cariamanga, Avenida Paquisha, Avenida Jaime Roldós Aguilera y sus respectivas calles transversales consideradas zonas estratégicas del área urbana. Los trabajos iniciarán este lunes 29 de junio con la intervención de la Avenida Unidad Nacional, conforme al cronograma establecido por la entidad municipal. Las autoridades informan que se comunicará oportunamente a la ciudadanía sectores de intervención para que adopten las debidas precauciones y se minimicen afectaciones por la ejecución de la obra. El GAD municipal de Centinela del Cóndor destaca que este proyecto forma parte del plan integral de mejoramiento urbano orientado a fortalecer servicios básicos, optimizar la movilidad y promover el desarrollo ordenado de la ciudad de Sumbi. Así, oyentes amigos, Sumbi trata de tener un nuevo rostro, que sin lugar a dudas, eso le va también a dar un plus al turismo y muchas actividades recreativas de propios y extraños. Miren, de acá de Yanzás estamos cerquita a Sumbi, pocos minutos. Cuando esté esta obra terminada, muchos iremos ahí, en la tarde, en la noche, a divertirnos sanamente, porque el atractivo es un río maravilloso, sin embargo también afectado, ¿no? Afectado por la minería. Ahí también existe la expectativa de este colectivo de ciudadanos que están demandando una acción de protección constitucional. Cuarto intento y todavía no creo que se pudo llevar a efecto la audiencia. Sin embargo, este colectivo lucha por la vida del río Zamora, por la vida del río, una garantía constitucional, y esperemos que, bueno, se haga la reparación ambiental para que en otra hora este río navegable, un río majestuoso, un río que nos da gran alegría, vuelva a tener su recuperación. Esa es la lucha de este colectivo. Sin embargo, esta obra que marca también historia ahí en Sumbi sobre la cuestión de este malecón, es muy, una obra muy, muy fabulosa, de gran importancia para el turismo y el comercio. Oyentes, amigos, estamos con el primer informativo regional Ecuador Amazónico al día.
0: Programa 6 de la mañana con 54 minutos, más información que compartimos con nuestros amigos oyentes a esta hora de la mañana. Esto en cuanto también a lo que se vivió o se dio a conocer a través de redes sociales: 2 ecuatorianas mueren atropelladas en New Jersey. Estados Unidos, 2 ecuatorianas murieron tras ser atropelladas por un vehículo en la ciudad de Newark, en el estado de New Jersey, Estados Unidos, porque poco después de asistir al partido entre Ecuador versus Curazao. El trágico hecho ocurrió la noche del pasado 20 de junio de 2026, alrededor de las 23 horas, en la intersección de Park Avenue y North 7 Street, donde las víctimas de 58 y 61 años fueron embestidas. Ambas fallecieron en el lugar. El video de seguridad registró el momento en que las compatriotas fueron atropelladas por un automóvil rojo. Según los primeros reportes, el conductor circulaba a exceso de velocidad y sin respetar las señales de tránsito. Las autoridades estadounidenses mantienen abierta una investigación. El día de ayer también se dio a conocer que esta persona se entregó voluntariamente, este conductor, quien escapó luego después del impacto en dirección norte e hizo que las diferentes unidades realicen las investigaciones correspondientes para dar con el paradero de este ciudadano que sin lugar a dudas generó incertidumbre y mucho que hablar en redes sociales. Las imágenes del video es totalmente impactante lo que pudimos nosotros observar y que generó todo tipo de reacciones a través de las diferentes redes sociales, mi estimado doctor.
1: Como no oyentes amigos, observaciones en contratación de estudios generan preocupación sobre el proyecto del nuevo hospital de la provincia de Zamora Chinchipe. El proceso de contratación para la consultoría de estudios integrales y diseños definitivos del nuevo Hospital General Julius Domner de Zamora registra observaciones dentro del Sistema Oficial de Contratación Pública, SERCOP, situación que podría retrasar el avance de una de las obras más esperadas por los zamoranos chinchipenses. De acuerdo con la información publicada en la plataforma del sistema, advierte que la entidad contratante no habría respondido la totalidad de las preguntas formuladas durante la fase precontractual, lo que constituiría vulneración sustancial de procedimiento. Ante ello, el SERCOP recomienda la cancelación del proceso. La contratación, identificado con el código CPC-HGJD-2026-001, cuenta con un presupuesto referencial de $618,405.83. Tiene como finalidad la elaboración de estudios y diseños definitivos para la futura construcción del nuevo Hospital General Julius Domner. La ejecución de este proyecto es considerado estratégico para los zamoranos chinchipenses debido a que la actual Casa de Salud supera más de 60 años de funcionamiento, ha cumplido ya su vida útil, por lo que se busca contar con una infraestructura moderna que responda a la creciente demanda de servicios médicos de la provincia. Frente a las observaciones registradas, la gobernadora de Zamora Chinchipe, Margaret Panchi Rodríguez, mantuvo una reunión técnica con el director del Hospital Julius Domner y el director provincial de Salud para analizar la situación y definir acciones que permitan superar los inconvenientes detectados. Las autoridades acordaron articular medidas inmediatas para subsanar las observaciones y garantizar la continuidad del proceso, destacando que la obra cuenta con recursos asignados por el gobierno nacional. Por su parte, Esmilka Rodríguez, vocero del colectivo Vida y Salud, expresó ayer en una entrevista en Radio Amazonas su preocupación por lo ocurrido. Exhortó a las autoridades a mantener una vigilancia permanente sobre el proceso, con el fin de evitar nuevos contratiempos que puedan retrasar la contratación de los estudios y posteriormente la construcción del nuevo hospital para Zamora Chinchipe. Oyentes amigos, ya son 6:58 a.m, hora perfecta para ir a visitar nuestras firmas comerciales. No se vayan, es Ecuador Amazónico al día. Volvemos.
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6: Son las 6:59.
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2: Estamos oyentes amigos de regreso en el informativo Ecuador Amazónico al Día. Gracias por acompañarnos. Gracias por ser parte de este informativo regional que llegamos con la información actualizada de los hechos y sucesos que hacen noticia y que con mucho gusto compartimos con nuestra distinguida y dilecta audiencia. Atención, amigos oyentes, preocupación acá en el Valle de la Luciérnaga, especialmente en la ciudad de Yanzaza. Desde ayer estamos sin agua. Se fue el agua anoche. Anoche hubo también por ahí un tanquero que pasaba tratando de abastecer el agua que no tienen los hogares. Hoy amanecemos de nuevo sin agua. Y esto ya preocupa, ¿no? Porque nos dan información que ya mismo entra a operar la planta de agua potable, pero bueno, ya esto viene de años. Quizá podemos decir, recordando los tres últimos periodos de alcaldes,

0: pero hasta ahora no tenemos agua. Es la gran interrogante que se hacen los ciudadanos. Justificativos pueden haber de diferente índole. Pueden justificar de cualquier manera. Pero el pueblo ya no cree. El pueblo lo que quiere es servicio, y un servicio de calidad y eficiente y oportuno. ¿Cómo se puede dejar a una población las 24 horas sin agua, cuando hay madres de familia que necesitan preparar sus alimentos desde tempranas horas para poder enviar sus hijos a las escuelas, a los colegios, a sus mismos esposos para que vayan a trabajar y sin agua? Entonces es grave la situación. Los servicios básicos nunca deben faltar. Deben ser de prioritarios, inmediatos, de calidad, como manda la ley, como manda la Constitución. Y los municipios son los responsables de dotar estos servicios básicos. Cualquier otra obra puede esperar, una cancha, puede esperar un camino vecinal, una carretera puede esperar, un puente puede esperar, pero el agua no, porque el agua es vida. Creo que los señores alcaldes que se eligen deben poner como prioridad uno, dotarle de agua potable a la ciudad de Yanzaza. Como repito, viene la campaña, se justifica de una manera, de otra, pero a la final no tenemos agua. Porque el agua que tenemos y que no hay, no es potable, pues. Es agua tratada. Es agua que viene a lo mejor desde el primer alcalde que tuvo Yanzaza. Entonces es imposible entender que cómo se le castiga a un pueblo sin un servicio básico. Y lo que es más, cómo se justifica con tantos argumentos de que no hay agua cuando ha habido un crédito, cuando hubo 15 millones de dólares para construir el Plan Maestro de Agua Potable, y lo primero que deberían los alcaldes es priorizar, número uno, el agua potable. Pero no la tenemos, ni la entubado tratada, ni tampoco tenemos el agua potable. Increíble, en pleno siglo XXI. Entonces, ¿hasta cuándo, padre Almeida, tenemos que seguir soportando este castigo que le hacen las autoridades que elegimos al pueblo noble de la ciudad de Yanzaza? ¿Hasta cuándo, padre Almeida? Oyentes, amigos, vamos con más noticias. Operativo en Yanzaza deja 2 aprehendidos por presunto secuestro. Grave, ¿eh?, esta noticia. La Policía Nacional del Ecuador, a través de personal de la Policía Judicial del Distrito Yanzaza, aprendió a 2 ciudadanos presuntamente involucrados en un caso de secuestro durante un operativo ejecutado en el circuito Yanzaza 1, esto en la provincia de Zamora Chinchipe. La intervención se desarrolló en la intersección de las avenidas Iván Río Frío y Rolando Cobos, como parte de las acciones estratégicas orientadas a combatir delitos y fortalecer la seguridad ciudadana en el cantón. Durante el procedimiento, los uniformados identificaron y aprehendieron a los sospechosos, además de levantar varios indicios relacionados con la presunta infracción, los cuales fueron puestos a disposición de la autoridad competente para investigaciones y diligencias correspondientes. La Policía Nacional informó que estas acciones forman parte de los operativos permanentes destinados a reducir la impunidad y enfrentar delitos que afectan a la ciudadanía. Las autoridades continúan con el proceso investigativo para determinar las circunstancias del caso y posibles responsabilidades de los involucrados. Así estamos, oyentes, amigos. Así estamos con noticias preocupantes, secuestros ya, que antes se daba la noticia en otras partes del país, no, aquí en Yanzaza. Y esto también preocupa a la ciudadanía. La reacción de los ciudadanos, miren, ya vimos cómo reaccionaron en otros cantones, que no es lo correcto. No es lo correcto. Lo que pasó en Chordeleg, lo que pasó en Palora. Miren la reacción, la ira del pueblo, la ira del ciudadano indefenso, incapaz, con la inseguridad que la gente va actuando por otras, por otros caminos que no son los legales, que no son los correctos. Pero ante la angustia, ¿qué hace el pueblo? Se une. ¿Ya? Y aquí en Zamora Chinchipe ya tenemos casos de unidad. Miren lo que pasó. Aunque con medidas leves, la justicia indígena en Huaycimi, Cantón Nangariza. El eco y la rebeldía del pueblo del Cantón Paquisha. Ahí formándose colectivos ciudadanos para buscar unirse ante la situación de la inseguridad. Oyentes amigos, es Ecuador Amazónico al día, 7:12, 7 de la mañana ya, con 12 minutos la hora en nuestro territorio ecuatoriano.
1: 7 de la mañana con 12 minutos, Loja y Yanzaza también, y el Cantón Zamora, los diferentes cantones de las provincias, se alistan ya para el último desafío de Ecuador ante Alemania. La selección ecuatoriana enfrentará este jueves 25 de junio de 2026 a las 3 de la tarde su tercera jornada del Grupo E por la Copa Mundial 2026. Habrá pantallas gigante en diversas actividades para los aficionados durante el encuentro. El compromiso decisivo tendrá lugar en el MyFly Stadio, que es conocido como el estadio de New York o New Jersey, para dar el realce al ambiente futbolero. En la ciudad de Loja, la Dirección de Turismo del municipio impulsa nuevamente la Loja Fan Fest. Director de Turismo David Morocho dialogó y expresó que para el encuentro decisivo entre Ecuador y Alemania, toda la emoción del festival será emblemática en la Plaza San Sebastián para el cierre de la fase de grupos. Habrá juegos para niños y todos los visitantes que lleguen a este lugar tradicional. La Plaza Cultural es conocido también por lo que se hacen diversos eventos y que de alguna manera está agrupando a las diferentes, en los diferentes cantones, se está brindando esta situación para que se lleve el partido en pantalla gigante. En el cantón Yanzaza, también de la información que nos han hecho llegar, habrá pantalla gigante desde la 1 de la tarde en el Parque Central de Yanzaza. Concursos, premios, sorpresas y juegos, todo se vivirá también en este importante evento. En el cantón Zamora nos han indicado que habrá pantalla gigante en el Parque Lineal. Ahí ustedes podrán disfrutar. Creo que todos los ecuatorianos van a estar pendientes de lo que pueda realizar la selección ecuatoriana en este encuentro decisivo, donde de alguna manera tendrá que conseguir un resultado positivo si quiere seguir avanzando, y si no, las maletas de regreso a los diferentes lugares de sus equipos de orígenes, los jugadores, en cuanto a esto que se podría hacer un fracaso o seguir de alguna manera hasta los 16avos de final. Desde ya, bueno, lo que podemos decir es ya se considera un fracaso en toda la expectativa que se tenía en la selección ecuatoriana de fútbol y que no ha logrado convencer durante todas las eliminatorias, a pesar de que terminamos segundos. Hoy se reafirma, a veces cuando se deja pasar los baches y no se toma decisiones importantes, tarde o temprano se sigue pagando las consecuencias, y esto es lo que ha sido la situación que viene atravesando la selección ecuatoriana. Recordarles que hoy día estaremos desde la 1 a las 2 de la tarde llevándoles el programa deportivo Amazonas Deporte, haciendo estos análisis de lo que será el partido ya a las 13, a las 15 horas, 3 de la tarde, en donde ustedes podrán disfrutar de este importante encuentro, mi estimado doctor.
0: Cómo no, Cristian Smith, usted lo ha dicho, un milagro, nada más. Siempre vivimos con esa esperanza, ¿no? Sin embargo, la prensa alemana asegura que el duelo ante Ecuador será como una final. Los medios de Alemania piden cautela al entrenador y evitar rotaciones masivas pese a la clasificación ya asegurada. Así, oyentes amigos, Alemania llega a su partido ante Ecuador este jueves 25 de junio, ya clasificada y como primera del grupo E, lo que reduce el peso competitivo del encuentro. Sin embargo, la prensa alemana ha dejado claro que el duelo no será un simple trámite. Según el análisis publicado en medios alemanes, el seleccionador Julian prepara un equipo con variantes, aunque sin una rotación total. Alemania afrontará el partido contra Ecuador como si fuera una final, informó el entrenador, haciendo hincapié en que los jugadores no se toman el partido a la ligera y tienen que mantener la concentración. El debate en Alemania gira más en torno a la gestión del plantel que el resultado en sí. Claro, y el resultado, así lo perdieran al partido, están clasificados. Pero en todo caso ponen ellos un respeto, los medios de comunicación, al equipo ecuatoriano. Sin embargo, sin ser pesimistas, hacemos fuerza desde acá, de Yanzaza, desde este sector fronterizo de la patria, hacemos fuerza para que la tricolor hoy brille, brille y demuestre de que definitivamente son jugadores igual que cualquier jugador del mundo, de cualquier equipo del mundo. A la cancha entran 11 y se juega 11 contra 11. Entonces, fuerza a la selección y que brillen hoy, para que no desilusionen a esa cantidad de hinchas. Ya daba usted, Cristian, el banderazo que dieron ayer. La emoción del ecuatoriano, ¿no? Vivimos momentos críticos de inseguridad, problemas de salud, problemas económicos, pero la esperanza que tenemos los ecuatorianos es siempre vibrante. No somos negativos, somos positivos. Y por eso decimos a los jugadores hoy día, tienen una responsabilidad inmensa. Demuestren a esa hinchada que de nuevo se va a llenar con el color de la bandera, con el color del uniforme de la tri. Denles esa sensación, denles respuestas de que ustedes, jugadores, son capaces de ganar hoy día. Solo así no volverán nuestros compatriotas con la cabeza al suelo y desilusionados totalmente. La esperanza es la última que se pierde en la vida. Siempre mantenemos la fe viva con la esperanza de que podemos ser muy grandes el día de hoy. Y ya son, oyentes amigos, 7:19, 7:19 en otro orden de la noticia. Obra educativa beneficiará a más de 150 estudiantes en la comunidad de Congüime. La construcción de una cubierta metálica sobre la cancha de uso múltiple de la Unidad Educativa Comunitaria Intercultural Bilingüe Eduardo Juan o Joan Milk en la comunidad de Congüimi, Cantón Paquisha, inició gracias al trabajo articulado entre la prefectura, el municipio de Paquisha, el gobierno parroquial y la Coordinación Zonal 7 del Ministerio de Educación. La obra beneficia directamente a más de 157 estudiantes, personal docente, padres de familia y comunidad en general. El proyecto representa una inversión total de $114,253.96, de los cuales la prefectura aporta con $100,000, el municipio $11,253.96 y el gobierno de parroquial de Nuevo Quito con $3,000. La Coordinación Zonal 7 del Ministerio de Educación participa mediante la autorización para la ejecución de la obra, que tendrá un plazo de 120 días. Así, oyentes amigos, la obra educativa beneficia a más de 150 estudiantes en la comunidad de Congüimi, Cantón Paquisha, en la cordillera del Cóndor.
1: 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Información que compartimos con nuestros amigos oyentes a esta hora de la mañana. Y esto en cuanto a la situación y a la prevención de consumo de drogas en adolescentes, una responsabilidad compartida desde el hogar. Fortalecer las habilidades para la vida, promover la comunicación en el hogar y brindar información basada en evidencia científica son los pilares de la estrategia integral que impulsa el Ministerio de Salud Pública para prevenir el consumo de sustancias en los adolescentes en el marco de la conmemoración del 26 de junio, Día Internacional de la Lucha contra el Uso Indebido del Tráfico de Drogas. Estas acciones cobran especial relevancia para dotar a los jóvenes de herramientas que permitan tomar decisiones de responsabilidad y fomentar su autonomía ante la presión social. Rita Cuyaguazo, psicóloga responsable del proyecto Prevención de Unidad de Drogas Interna Provincial de Salud Mental y Fenómenos Socioeconómicos de las Drogas del MSP, resaltó que si bien esta fecha permite visibilizar el problema, el trabajo de prevención que lideran es un proceso permanente. Bajo esta premisa, el MSP ha planificado una agenda de actividades socioeducativas, informáticas, recreativas, en coordinación con instituciones educativas y entidades locales. Estas acciones incluyen ferias de servicios, intervenciones en unidades educativas y espacios comunitarios, además de actividades en salas de espera de los servicios de salud. Esta articulación interinstitucional involucra entidades como el Ministerio de Educación, Cultura y los gobiernos autónomos descentralizando, logrando llevar mensajes de prevención en distintos rincones de la provincia. De manera específica, el MSP prioriza el trabajo con adolescentes de décimos años en cuatro instituciones educativas del Cantón de Loja, implementando espacios que formen parte de una planificación secuencial alineada con la normativa vigente de la salud mental. Esta labor técnica busca potenciar el pensamiento crítico y las habilidades blandas, pues un adolescente con capacidades fortalecidas tiene mayor criterio para rechazar propuestas de consumo, comprendiendo que las sustancias jamás serán una salida al dolor o malestar emocional. Por tal motivo, el profesional de salud advirtió que el mercado ha cambiado drásticamente con la aparición de productos sintéticos cuyos componentes son muchos más adictivos y generan una dependencia neurológica acelerada, convirtiendo a los jóvenes en blancos fáciles para redes que buscan captarlos con la promesa de una gratificación inmediata. Ante la sofisticación de esas amenazas externas, el papel de la familia se vuelve el entorno de protección más importante, ya que allí es donde los hijos aprenden a relacionarse con sus emociones desde la infancia. La especialista señaló que muchos padres cometen el error de cometer el silencio con protección, cuando los adultos evaden estos temas o no responden, o responden con censura y castigo. Terminan bloqueando el vínculo de confianza. La recomendación es practicar esta escucha activa y la validación, pues muchas veces el consumo aparece como un intento desesperado por llevar vacíos o destrucción emocional en los adolescentes que arrastra desde el hogar. Esto en cuanto a esta situación de la prevención del consumo de drogas en adolescentes, una responsabilidad compartida desde el hogar, manifiesta la psicóloga experta en estos temas.
0: 4 minutos, 7:24, buen provecho quienes a esta hora nos acompañan. Muchas familias están a esta hora desayunando. Muy buenos días, buen provecho, que tengan un excelente día. Bendiciones. Vamos a actualizar la noticia que nos llega desde Caracas, Venezuela. Actualizando los datos ya de las personas fallecidas y de heridos, la presidenta de la República de Venezuela, Delcy Rodríguez, anuncia que la cifra de fallecidos por los dos terremotos en Venezuela ya asciende a 164 muertos, mientras que el número de heridos asciende a la cifra de 971 heridos. Con estas cifras actualizadas, Rodríguez declaró el estado de emergencia. Así, oyentes amigos, mire que el pronóstico que nos daba también este organismo de Estados Unidos, ellos estimaban entre la cantidad de personas posiblemente fallecidas se están cumpliendo. 164 fallecidos, pueden llegar a muchos más, pero el número de heridos ya va con 971. Triste la situación que vive nuestro hermano país de Venezuela. Saludos cordiales para los venezolanos aquí en Yanzaza. Hay mucha gente trabajando en el Ecuador. Bueno, saludos y solidaridad para todos ustedes y también para los hermanos que están allá, las familias sufriendo, porque esto es doloroso, quedarse sin casa, perder todo el menaje de casa, quedarse a veces como viene uno al mundo, de pie. Y a veces con el dolor de que perdí un familiar o no se encuentra un familiar. Entonces, organismos de socorro de todos los países están ayudando. La solidaridad no se hace de esperar. Están enviando vituallas, están enviando medicamentos, están enviando agua, con la finalidad de poder ayudar a nuestros hermanos que este momento viven momentos de dolor. Muchas familias no pudieron anoche pernoctar ya en su casa porque la perdieron, o su departamento, les tocó amanecer en la calle o en los parques. Entonces la situación es bastante triste, caótica, dolorosa la que se vive estos momentos, estas horas en la República de Venezuela. Así es que fuerza, hermanos venezolanos, van a salir adelante con la bendición de Dios y con la solidaridad de todo el mundo, porque aquí cuando hay estos tipos de eventos, de catástrofes, de todo el mundo se solidarizan los gobiernos para hacer llegar las ayudas oportunas y necesarias. 7:27 a.m, 7:27, una noticia también que le entregamos a esta hora. El EMOV incorporará sistemas de pagos electrónicos para agilizar trámites en Zamora Chinchipe. La empresa mancomunada de movilidad sustentable de Zamora Chinchipe anuncia la incorporación del sistema de pagos electrónicos, una herramienta tecnológica que permite agilizar procesos de cobro y mejorar la atención a usuarios que realizan trámites en esa institución. Así informa la entidad. El nuevo sistema entrará en funcionamiento entró ya desde el 23 de junio del 2026 en la oficina matriz ubicada en Zumbi. Posteriormente será implementada en oficinas técnicas de los cantones Chinchipe, Palanda y El Pangui. Esta plataforma permite realizar pagos con tarjetas de crédito y débito, transacciones sin contacto mediante tecnología NFC, además de operaciones a través de billeteras digitales compatibles y diferentes entidades financieras sin recargos adicionales para los usuarios. El gerente general de EMOV, Julio Orlando Jaramillo García, señala que esta incorporación forma parte del proceso de modernización institucional orientado a optimizar servicios y facilitar la realización de trámites por parte de la ciudadanía. Así el EMOV se moderniza y se incorpora al sistema de pagos electrónicos para agilizar trámites en Zamora Chinchipe. 7:29 a.m. Christian Smith, vámonos despidiendo, invitándoles para hoy a partir de la 1:00 p.m. No se pierde el programa deportivo. Ahí están los obreros de la información deportiva, Christian Smith y bueno, todo ese grupo selectivo, para hacer el análisis, no solamente de lo que va a pasar hoy día. Estará este programa hoy día dedicado prácticamente a la Tri, pero también en los demás programas se analiza todo lo que significa del fútbol, todo lo que significa del básquet y todo el deporte que es multifacético en nuestro país y en el mundo. Así que, Christian Elmi, vamos despidiéndonos y la invitación hoy día para las 13:01 p.m. No se pierdan el programa deportivo.
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0: Nos despedimos, oyentes, amigos. Gracias por habernos acompañado. Que tengan un excelente día jueves. Cordialmente invitados, si Dios y ustedes lo permiten, el día de mañana viernes, puntualitos a partir de las 6:00 a.m. Excelente día jueves. Muy buenos días.
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3: Son las 7:30 p.m.
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0: 7:59.
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13: Hola, ¿qué tal, amigos? Soy el compa Juancho. Bienvenidos a otro video.
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13: Hoy vamos a estar hablando de los estrenos de este 2020. 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
0: 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Buenos días, machachero, cherolán. Hola, buenos días, ¿qué tal mis amigas? ¿Qué tal mis amigos? Como siempre, listos y predispuestos para comenzar ya la programación de este día jueves, el

Sea sincero, se me pegaron las cobijas el día de hoy, la plena. No hay nada que hacer en la vida que ser sincero. Se me pegaron las cobijas el día de hoy, pero ya estamos acá en la cabina de la radio, listos y predispuestos.

de fórmula, como siempre, como todas las mañanas. DJ Chino, que ya está listo en controles y perillas para hacer el deleite musical en la presente mañana. Y su pana de toda la vida, segundo nos fue a Medina, Jacobito, su Yaño Beto, su Kikirimiao, el eterno.

tenemos un excelente programa, señoras y señores, cargado de mucha vibra, de mucha buena, de mucho buen optimismo, por supuesto. Y les invito para que se contacten conmigo a través del 09-85-45-60-24, a través del 09-94-84-35-42. Señoras y señores, damas y caballeros, amigos y amigas, bienvenidos y bienvenidas. Tenemos mucho recorrido musical para pasarla realmente espectacular. Ustedes son los invitados de honor. ¿Listo? No podemos iniciar la programación, señoras y señores, sin antes darle gracias a Papito Dios por este día más de vida, por estas 24 horas más de fortaleza, por este día maravilloso que nos regala para ser inmensamente felices. Por eso, con el corazón rebosante y lleno de gratitud, me atrevo a decirte: Dios, concédeme la serenidad para aceptar las cosas que no puedo cambiar, valor para cambiar aquellas que sí puedo, y sabiduría para reconocer la diferencia. Que se haga en mí siempre tu santísima voluntad, más nunca la mía, Papito Dios. Que reine siempre el amor, la dicha, la paz, la prosperidad, el diálogo, la comprensión en cada uno de vuestros hogares. Que jamás nunca falte un pan en nuestra mesa, Papá Dios. Que se haga tu voluntad siempre, más nunca la nuestra. Con todo esto, con todo este cargamento positivo de entusiasmo, señoras y señores, levantamos el telón imaginario de la programación de la mañana. Bienvenidos y bienvenidas, vamos a nuestra primera pauta publicitaria, Chino. Sí, señor, así que entonces ya regresamos. Empieza a comunicarte conmigo que tenemos mucho que ofrecerte en la mañana.

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Vaya, gracias. No, a su orden. Por supuesto, estamos a su orden siempre. A su orden siempre. Muchas gracias a la gente que está con nosotros en esta mañana fantástica, esta mañana maravillosa, esta mañana sensacional. 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

pana Grover. Hola, ¿cómo estás, Grover? Un abrazo grande, mi ñaño, ¿cómo te va? ¡Feliz te siento, Grover! ¡Ah! Saludos, mi brother. Para la gente que me escucha y me ve en piñas, un abrazo a mis queridos paisanos.

a mi querido Andrés Marín. Saludos allá en Piñas. Ok, vamos a la pauta publicitaria, señoras y señores. Ya regresamos, siga comunicándose conmigo, siga contactándose en esta mañana a través de los automáticos de la estación. El 09 escucha y me ve en Piñas. Un abrazo a mi

0: volvemos, no te vayas.
1: 9:02.
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Jacobito, excelente programa. Ayer, sin tener su amistad, le saludé. Pensé que no me iba a saludar. No, ¿qué pasó? Saludos, gracias. Más bien, es un gusto siempre.

0: 33 minutos.
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0: Señoras y señores, muy bien, gracias a Jam Producciones Internacionales, gracias al Grupo de Oro del Ecuador Encanto Latino, vamos a obsequiar una camiseta de la selección del Ecuador. Todos a apoyar a nuestra querida selección. Vamos a apoyar con ese optimismo, aunque no estemos allá en el estadio presentes, pero vamos a hacer fuerza acá desde nuestro querido país para que Ecuador saque un triunfo positivo o un resultado positivo para que nos permita seguir avanzando en este mundial. Y qué mejor hablar también de fútbol, hablar de estrategias con un gran amigo, con una persona que se ganó el cariño de Loja y de su provincia, porque es una persona que tiene un don de gente impresionante. No necesita presentación, porque su don de gente lo hace único. Mi querido y estimado Byron Maldonado, ex asambleísta de nuestra querida provincia. Mi ñaño, ¿cómo estás? Buenos días.
1: Qué gusto saludarles. Buenos días. Un abrazo a toda la ciudad de Loja, los radioescuchas. Como siempre, un gusto poder compartir con ustedes. El cariño para Loja enorme siempre.
0: Chévere, mi querido Byron, ¿cómo estás sintiendo este día donde Ecuador se juega la clasificación a los 16avos de la Copa del Mundo, hermano?
1: Bueno, definitivamente la selección se ha convertido en un referente de unión, de fortaleza, de conseguir sueños, logros, y creo que el Ecuador una vez más hoy tiene esa esperanza en poder ver triunfante a nuestra selección, ¿no? Esperemos que así sea, esperemos que se replanteen ciertas cosas en realidad que a consideración de personas que entendemos un poco de fútbol, entendemos que se han hecho no tan bien. Pero esperemos sobre todo que haya el compromiso de estos, de todos los guerreros, estos 11 guerreros que entren a la cancha, de sudar la camiseta, de ponerse la camiseta del Ecuador, algo que deberían hacer también todas nuestras autoridades constantemente, y todos en un puño, en un solo puño, pelear por el país, mi querido Jacobito.
0: Mira, acabas de decir, estimado Byron, algo muy importante, ¿no? Hay que dejar de lado las camisetas políticas y trabajar en un solo puño por el adelanto de nuestra ciudad y de nuestro país. Es una gran verdad, hermano.
1: Alguna vez hice esta analogía en la Asamblea Nacional y decía, no importa de qué equipo eres, si eres del Barcelona, del Emelec, del Aucas, del Deportivo Quito, de la Liga de Quito, cuando formas parte de la selección, te presentas a un país. Lo mismo debería pasar en la Asamblea Nacional, lo mismo debería pasar en los consejos cantonales, en fin. Pero bueno, hoy sin desviarnos del tema al final, pero creo que la selección tiene una misión, que es el de ir a representar a todo este pueblo aguerrido ecuatoriano, a todo este pueblo trabajador. Hoy creo que la selección debería luchar y debería al final jugar representando a aquellas personas que se levantan todos los días, que luchan todos los días por llevar un pan a su casa, que aquel agricultor, ganadero, ¿no es cierto?, que se levantan a las 3, 4 de la mañana para poder desarrollar su actividad, aquellos docentes que enseñan con muchísimo cariño y fe a sus estudiantes, etcétera. Entonces, a todos nos están representando de una u otra forma, todos estos guerreros, y esperemos lo hagan con honor, con gallardía, y dejen hasta lo último. Eso es lo que queremos ver nosotros, que den su mayor esfuerzo por representar al país.
0: Definitivamente que sí. Mi querido Byron, el mensaje para todos los ecuatorianos, particularmente a la gente de Loja, de Zamora y de la zona 7 de nuestro querido Ecuador.
1: Bueno, que no perdamos la esperanza jamás, que tengamos fe en nuestra selección, que tengamos fe en lo que podemos lograr como ecuatorianos unidos, que seamos un país solidario, pero al mismo tiempo que seamos un país que no permita que irregularidades, que corrupción, que empecemos a ver mal a aquellas personas que actúan mal con el país en sus cargos, y que apoyemos a nuestra selección, a nuestros deportistas. Este es un tema de procesos también, no podemos tener procesos de la noche a la mañana, pero que creamos en el país.
0: Perfecto, mi estimado Byron, gracias por tu tiempo, hermano. Bendiciones, éxito siempre.
1: Muchas gracias, bendiciones también, un abrazo a todos, que gane el Ecuador.
0: Amén, chévere, gracias. Aquí estuvo con nosotros vía telefónica mi querido Byron Maldonado. Gracias, hermano, por ese tiempo, chévere. El mensaje es claro, la verdad, el mensaje es claro. Vamos a apoyar a nuestra selección. Vamos a obsequiar una camiseta de la selección del Ecuador a todas las personas que participen a través del 09-85-45-60-24, a través del 09-94-84-35-42. dos, ¿ok? Vamos a obsequiar una camiseta de la selección. Queremos ver cómo está ese optimismo, aunque un poco alicaído, pero queremos ver cómo está ese optimismo para apoyar a nuestra querida selección ecuatoriana. Lo único que tienen que decirme es: Ecuador gana, pierde o empata. Nada más. Así nomás, sin tanta lámpara. Ecuador gana, pierde o empata frente a la selección de Alemania, hoy a partir de las 3 de la tarde, ¿ok? Nombre y apellido. Nombre y apellido. Ecuador gana, pierde o empata, ¿ok? 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Así que entonces pilas, Ecuador gana, pierde o empata. 09-85-45-60-24 09-94-84-35-42. ¡Vamos, Ecuador! ¡Que sí se puede! ¡Ahora, Chino! ¡Dale!

quiero que el servidor aquí, maestro, usted me puede apagar las luces aquí. Apágame las luces, maestro. Yo quiero que levante todos los que tengan celulares, levante la mano los que tengan celulares. Prenda la bombilla, los que tengan los celulares, que lo prendan. Así mismo.

días. Tenemos contacto, hola. A ver. Ya, estamos al aire este momento, ya le comunico en un ratito. ¿Listo? Gracias, perfecto. Muy bien, muy bien, muy bien, muy bien, muy bien. Vamos con los mensajes, vamos con los mensajes. Vamos con los mensajes. Mi querida Marisela Rojas está participando. Gracias, Marisela, chévere. Desde la ciudad de Loja. Jacobito, excelente día. Hoy ganamos, mi hermano. Saludo para Rui. Saludo para César Rui. Ecuador gana 3-1. Chévere. Muy bien. Gracias, mi querido César Rui. Amplificando la estación. Soy de

a full sintonía. Hoy ganamos a Alemania. Quiero participar. Cristian Cruz, gracias, Cristian. Te envío un abrazo grande, mi ñaño. Chévere, gracias por estar con nosotros, mi brother.

ver, si creemos en las mujeres mentirosas, ¿por qué no creer en la selección? Perfecto, está bien, chévere. Muy bien, gracias. Gracias, perfecto. Gracias a la gente que está con nosotros, por favor, a esta hora de la mañana. Muy bien, saludos a la gente que está amplificando la estación. Buenos días, venga y verá que goza. Saludos, Jacobito. Ecuador pierde desde Loja. Olger Cuenca, bien, Olger, estás participando, chévere. Queremos saber cómo estás pasando esta mañana. Jacobito, full sintonía en la panadería Arciniegas. Hoy ganamos, porque ganamos 2-0. Nombre y apellido, por favor, de la persona que participa. ¿Listo? Nombre y apellido, por favor, de la persona que participa. A esta hora de la mañana, siga participando con nosotros. Se lleva la selección. Se lleva la camiseta de la selección del Ecuador. ¿Ok? Se lleva la camiseta de la selección del Ecuador. Chévere. Hoy Valencia mete un golazo. Y Alemania 3. Buena, Primoski, buena. Saludos, Ecuador pierde. Bueno, hoy ganamos, pero el camino a la casa desde Zamora, Gonzalo Jiménez. Gracias, Gonzalo. Está participando, mi brother. Chévere.

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1: Y 3 minutos.
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Ya, perfecto, listo, perfecto. Venga y verá que goza, venga y verá que goza, venga y verá que goza. ¿Qué dice mi hermano? ¿Qué dice? Gracias por estar con nosotros, bien. Chévere, el saludo para toda la gente que está amplificando la radio. Hola Jacobito, buenos días, excelente programación, chévere. Desde Zumbi, Francisco Puchaicela, gracias

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0: que está conectada con Radio Amazonas. Un gusto poderle saludar a través del hilo telefónico.
1: Perfecto. Mi querido Daniel, ¿cómo está ese pálpito, hermano? Usted que conoce un poco más a fondo el tema deportivo. ¿Cómo está ese pálpito? ¿Cómo ves a la selección del Ecuador frente a Alemania el día de hoy?
0: Bueno, lamentablemente, pues las expectativas que se tenía de esta selección ecuatoriana fueron muy, muy grandes antes de iniciar la Copa del Mundo, pero transcurrido pues el torneo y los partidos de Ecuador pues no han sido del agrado, no han sido los que todos los ecuatorianos esperaban de poder tener victorias, al menos con Costa de Marfil, con Curazao, y a la final decían un empate con el equipo y la poderosa Alemania, considerando que Alemania no es esa Alemania de otros mundiales que eran más potencia, pero sin embargo no se lo deja de tener respeto a esta selección alemana. Y yo creo que durante toda esta semana o estos días que ha tenido pues los entrenamientos y el descanso, la selección y el trabajo también previo a este partido de contra Alemania, y considerando ya los resultados que se están dando ya en los partidos que se van tomando en consideración los que clasifican como mejores terceros, y con el mensaje que dio el presidente de la Federación Ecuatoriana de Fútbol y la conciencia de los jugadores también, creo que va a marcar historia en este compromiso de hoy a las 15 horas. Y yo creo que el equipo ecuatoriano tiene el cuerpo, el material, perdón, humano, para poder sacar esta selección de este bache, de poder levantar la frente y decir: hoy estamos, hoy vamos a hacer un gran partido, hoy vamos a luchar, porque las armas las tienen. En otras ocasiones, recuerde que Ecuador, como selección, era el nivel bajo, pero actualmente con estos jugadores que tenemos que están en el exterior, hay el material humano, como digo, y yo creo que este partido, sin duda alguna, va a marcar historia en el fútbol ecuatoriano.
1: ¿Ecuador tiene con qué? ¿Ecuador tiene con qué, Daniel?
0: Positivo. Dígame.
1: ¿Ecuador tiene con qué hacerle partido a Alemania?
0: Exactamente, exactamente. Tiene con qué. Aquí el muy criticado de Caceres, no solo en el Mundial, sino desde que pisó Ecuador y que dirige Ecuador, ha sido muy criticado. Y yo creo que él es muy consciente del trabajo que ha venido haciendo y que no lo hizo durante eliminatorias y partidos amistosos en buscar una alternativa en el bloque delantero. Pero yo creo que si le da la oportunidad a Jeremy Arévalo, si le da la oportunidad a este chico que viene jugando justamente en el fútbol alemán, se pueda dar esa oportunidad y también se pueda destapar. El gol ha sido una de las cosas que Ecuador ha tenido negado, pero si no le damos oportunidad a los que vienen de buena forma, es difícil poder decir: este es el reemplazo de su momento de Carlos Tenorio, el reemplazo de Delfín Angul, de Delfín. Entonces no se ha dado ese espacio el director técnico, pero creo que lo de Egner, los años le pasan por arriba y la racha negativa que ha tenido no solo en este mundial, sino en el transcurso de las eliminatorias y de Copa América.
1: Chévere. Bueno,
0: esperemos que ese chip se le dé la vuelta, se pueda marcar y así pues darle la alegría a la selección ecuatoriana, a los hinchas que viajaron de diferentes partes de Ecuador a Estados Unidos y los que son residentes de Estados Unidos ecuatorianos, se pueda dar esa gran victoria y así poder dar ese siguiente paso a la siguiente ronda.
1: Perfecto, listo, Daniel, muchas gracias por tu punto de vista, hermano, un abrazo, que estés bien.
0: Igualmente, un abrazo a todos y que se pueda dar el fútbol, que puedan disfrutar sanamente, que Ecuador pueda dar una una alegría al país.
1: Perfecto, listo, muy bien. Daniel Gálvez, gracias, hermano, también en su punto de vista, qué chévere, definitivamente. Hoy todos estamos optimistas, hoy todos estamos con la selección, hoy todos estamos con la tri, gracias a la gente que está realmente participando con nosotros, a full mensajes, a full WhatsApp, gracias a la gente que está con nosotros, qué chévere. Full sintonía de Amazonas, gracias a la gente que está con nosotros en esta mañana sensacional. Venga y verá que goza. Vamos con más música, vamos a la pausa, mi querido Chico.

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0: Itzel, buenos días.
1: Hola, Jacobito, buenos días. Aquí ya listas y preparadas para verla a nuestra selección jugar hoy.
0: Perfecto, ¿cómo está?
1: 1% probabilidad y 99% fe.
0: ¿Cómo está ese optimismo para hoy, mi querida Lizeth? ¿Cómo está ese optimismo para el día de hoy?
1: ¿Ah? Yo ya estoy listísima, puesta la camiseta de la tricolor. Perfecto. Y con encanto latino, claro que sí.
0: Sí, señor. O sea, esto está más o menos como la semana anterior. O sea, nos perdimos, pero lo importante es que llegamos. ¿Sí o no?
1: Pero claro, por supuesto. Hay que ser optimistas en esta vida. Así que vamos hoy a ganar. Esa Perfecto. Es la probabilidad, ¿no? El 1% y la fe. La fe Perfecto. Que no se pierda nunca.
0: Definitivamente que sí. Muchas gracias, mi querida Lizeth, por tu tiempo. Te envío un abrazo. Bendiciones. Saludos a las chicas de Encanto Latino.
1: Jacobito.
0: Gracias.
1: Saludos. Chao.

0: Señoras y señores, damas y caballeros, hicimos la elección de un número al azar, ¿ok? Saludos desde la Gran Colombia para Pauli y Gloria. Hola, nenas. Nos estamos comunicando con quién. Hola, buenos días.
1: Buenos días.
0: ¿Con quién tenemos el gusto? Buenos días. Uy, se nos fue el contacto. Qué pena, se va a perder la camiseta. ¡Se va a perder la camiseta! Vamos a ver si es que tenemos el contacto nuevamente. ¿Ya? Vamos a ver si es que nos contesta. Buenos días.
1: Buenos días.
0: ¿Con quién tengo el gusto? ¿Con quién hablo?
1: Hola, Albita, cuento.
0: Hola, Albita. ¿De qué ciudad, Albita? ¿De qué punto del planeta?
1: Centro Comercial
0: Loja. Ah, chévere. Mi querida Albita, usted se acaba de ganar la camiseta de la selección del Ecuador, ¿ok? ¿Cuánto queda Ecuador el día de hoy?
1: ¿Dónde la retiro?
0: A ver, ¿cuánto queda Ecuador el día de hoy?
1: 1-0.
0: Perfecto.
1: 1-0.
0: Alemania, perfecto, muy bien. Yo le doy, ahora ya le envío un mensaje para darle el número de la persona donde tiene que contactarse para que retire su camiseta. Gracias por participar con nosotros, ¿ok? Bendiciones.
1: Gracias.
0: Se fue la camiseta de la selección del Ecuador, señoras y señores. Gracias a todas las personas que participaron. Albita Cuenca me dijo, ¿no? Albita Cuenca me dijo la ganadora. Perfecto, listo. De nuestra parte no es más. ¡Vamos, Ecuador! ¡Que sí se puede! Siga con Amazonas 92.1. Venga y verá que goza. Después de mí cualquiera. ¡Uy! ¡Nos vemos! ¡Nos escuchamos mañana a partir de las 8 de la mañana! ¡Que estén bien! ¡Chao!
2: Las 12 del mediodía.
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0: ¿Qué tal, amigos y amigas oyentes? Ya nos encontramos acá en los estudios principales de Radio Amazonas 92.1 para llevarles esta segunda entrega de noticias. Saludamos a quienes nos escuchan a lo largo y ancho de la provincia de Zamora Chinchipe, como también en la provincia de Loja. También a quienes nos siguen a través de nuestras plataformas digitales. Nuestra línea habilitada, el 09-85-45-60-24, para que ustedes puedan participar con nosotros a esta hora de la tarde. Hoy nos encontramos ya en jornada mundialista. Hoy Ecuador enfrenta a la selección de Alemania en busca de la hazaña, a pesar de los resultados que se vienen dando. Sin embargo, hoy tiene su última oportunidad. El único resultado que le conviene a Ecuador hasta el momento es poder ganar este compromiso. Eso también lo estaremos analizando a partir de las 13 horas con nuestro staff de compañeros que ya van llegando de poco acá para poder llevarles la información deportiva en Amazonas Deporte. Vamos nosotros a revisar la información que se genera a esta hora de la tarde.
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0: 12:12. Gracias a quienes ya se encuentran en sintonía con nosotros. Vamos a hacer el recorrido de la información. Caso Progen, ámbito nacional. Pidió retirar reportaje de Coavisa, pero fue negado. Caso Progen, una investigación sobre la venta de generadores eléctricos defectuosos al Estado ecuatoriano por una suma millonaria. La trama se centra en el intento de fiscalía por validar pruebas claves, tales como los reportajes periodísticos, correos electrónicos, técnicos y registros corporativos internacionales, con el fin de esclarecer presuntas falsificaciones y complot. No obstante, la jueza a cargo frenó momentáneamente las diligencias tras calificar la solicitud de fiscalía como imprecisa y carente de sustento legal suficiente. Los detalles a continuación en la siguiente nota informativa.
1: El fiscal encargado Carlos Alarcón solicitó una serie de diligencias en el caso Progen, entre ellas descargar un reportaje de Coavisa sobre el tema, correos electrónicos y links con información societaria sobre la empresa Progen. Sin embargo, la jueza, que al momento está encargada de la causa, no dio paso a la solicitud fiscal por no ser clara y dispuso al fiscal que la complete y precise.
2: La fiscalía solicitó a la jueza del caso Progen que autorice varias diligencias, entre ellas la extracción y preservación de uno de los 120 reportajes que Coavisa ha publicado desde agosto de 2024 sobre la venta de los generadores eléctricos inservibles por los que Ecuador pagó 104 millones de dólares. Se trata de un video sobre las piezas de rompecabezas de esta trama. La fiscalía también pidió que se extraiga la información de un computador y un disco duro, que se fije como elemento para la investigación el correo electrónico del técnico de Selec, Celso Sánchez, y un mensaje publicado hace más de un año en una cuenta anónima de la red social X en contra del gerente de Termo Pichincha, Gonzalo Guerrón, a quien acusan de un complot contra Progen por denunciarla por falsificar documentos. Otros links que se solicita desmaterializar llevan a la información societaria de la empresa Progen, publicada en la página oficial de Registro de Empresas y Corporaciones de Florida, Estados Unidos. Las peticiones del fiscal encargado Carlos Alarcón llegaron a manos de la conjueza Tania Jaramillo, quien ahora conoce el caso Progen, que ha pasado al menos por 6 magistrados de la Corte Nacional. Jaramillo no dio paso a las diligencias. Considera que la fiscalía no ha justificado de forma clara el sustento legal para autorizarlas. Devolvió el escrito para que lo aclare y complete de acuerdo a los términos señalados por la jueza. Además, deja ver que hubo una solicitud de reserva por parte del fiscal, sobre la cual indica que la etapa actual del caso Progen es pública y las partes procesales tienen derecho a acceder a la información. Espera la aclaración para decidir.
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0: ADN también alista elecciones primarias virtuales con 970 precandidatos y ratifica postulaciones de Jorge Guevara y César Guerrero. El Movimiento de Acción Democrática, ADN, en Loja, se encuentra en la recta final para desarrollar sus elecciones primarias, proceso en la que participarán cerca de 970 candidatos de las elecciones de cantones de la provincia y que, según anunció el director provincial de la organización, Denis Bravo, se efectúan este fin de semana mediante modalidad representativa y virtual. La organización política espera únicamente la validación del Consejo Nacional Electoral, Consejo CNE, para definir las primarias que se realizarán el sábado y el domingo. El proceso arrancará a las 10 de la mañana y se extenderá durante toda una jornada. Bravo explicó que previo a la elección interna se ejecutarán simulacros para garantizar el correcto funcionamiento de la plataforma Zoom, a través de la cual se desarrollarán todas estas actividades. Además, señaló que se encuentran concluyendo la validación de documentos de los aspirantes. Sin alianzas y con candidatos ratificados, el dirigente provincial ratificó que ADN acudirá a las elecciones seccionales únicamente con candidaturas propias, descartando cualquier alianza política. Entre las principales postulaciones, Denis Bravo informó que Jorge Guevara y María Luisa Cruz son la única fórmula inscrita y validada por el ADN para participar en las elecciones primarias por la prefectura y viceprefectura de Loja, respectivamente. De igual manera, señaló que César el Cheche Guerrero es el único precandidato registrado por la alcaldía de Loja. se hizo un llamado a la militancia para quienes deseen participar, representen sus postulaciones, pero hasta el momento ellos son los únicos candidatos inscritos y que son validados por estas dignidades, manifestó. Niega divisiones y atribuciones a comunicados de ataques políticos. Respecto a varios comunicados difundidos en redes sociales que cuestionaban la transparencia de las primarias y pedían aclaraciones a la dirigencia, Bravo aseguró que no provienen de las bases del movimiento.
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0: Nos vamos a la noticia de carácter internacional. Decretan estado de emergencia en Venezuela tras terremotos. La catástrofe humanitaria provocó una serie de terremotos en Venezuela, destacando la devastación física y el profundo sufrimiento de la población, ya debilitada por la prolongada crisis económica. Los detalles a continuación en la siguiente nota informativa.
4: La conmoción continuó durante toda la noche y la madrugada para miles de venezolanos tras los terremotos que golpearon al país. Aunque aún no existen cifras oficiales sobre la cantidad de estructuras colapsadas, las imágenes compartidas por usuarios en redes sociales muestran un panorama de enorme devastación. En los barrios se escuchan llantos y gritos de desesperación de quienes encontraron a sus familiares entre los escombros. Una situación que también se repite en los hospitales, donde se evacuaron a los pacientes. Otros miles han dormido en las calles por temor a nuevos sismos.
5: Estamos en la calle, estamos los cuatro, estamos bien dentro.
6: Sí.
7: Ya usted no tiene pierna partida ni nada, usted es tan fino, ahora se oye.
5: Estamos bien. Listo.
4: Venga. Venezuela, que aún intenta recuperarse de más de una década de profunda crisis económica bajo el mandato de Nicolás Maduro, ahora enfrenta esta tragedia con recursos muy limitados. Ante la magnitud del desastre, la presidenta interina de Venezuela, Delcy Rodríguez, decretó anoche el estado de emergencia en todo el territorio nacional.
8: Queremos informar que están dispuestos hoteles y refugios para aquellas personas o que perdieron viviendas o que la infraestructura de su vivienda fueron amenazados en su integridad por estos sismos contiguos.
4: Rodríguez también detalló cuáles son las zonas más afectadas e hizo un llamado a la calma tras las más de 20 réplicas.
8: Debo informar que el estado más afectado por este inédito fenómeno sísmico es el estado La Guaira. Hay decenas de edificios colapsados y estamos en este momento en labores muy arduas de rescate para salvar las vidas que Dios nos permita salvar.
4: Se ha confirmado la muerte de 164 personas, pero el Servicio Geológico de Estados Unidos estima un saldo potencial de 10.000 fallecidos.
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0: Error administrativo amenaza el proyecto del nuevo hospital Julius Dobner. El proceso de consultoría para el nuevo hospital Julius Dobner presenta observaciones en el portal de Sercop. El proceso de contratación pública para la obtención de estudios integrales y diseños definitivos destinados a la construcción del nuevo Hospital General Julius Dobner se registra una observación relevante dentro del sistema de contratación pública relacionada con el incumplimiento en la etapa de atención, preguntas y aclaraciones. De acuerdo con la información publicada por la plataforma oficial, la entidad contratante no habría contestado la totalidad de preguntas formuladas por los participantes dentro del proceso precontractual. Situación que, según la normativa vigente, constituye una violación sustancial al procedimiento. Esto en cuanto a esta situación que se dio a conocer en horas de ayer en la tarde también. Tuvimos nosotros un invitado, Smircal Rodríguez, que nos daba a conocer la situación de esta inconveniente o estas presuntas irregularidades que se vendrían dando dentro de este concurso. Recordemos que se está tratando del tema del nuevo hospital Julius Dobner, la adquisición de un terreno para la construcción de este importante hospital para la provincia de Zamora Chinchipe. Escuchemos lo que manifestaba Esmilcar Rodríguez el día de ayer en la entrevista concedida a Radio Amazonas.
6: Que lleva adelante el proceso de contratación de compras públicas en el portal del CERCOP de compras públicas tenía la fecha límite para dar respuestas a todas las preguntas y consultas que realizaban los oferentes. Más es así que el día de hoy tenemos como sorpresa, y que es una información pública porque está en la página del CERCOP y la cual puede revisar todo el mundo este proceso, hemos verificado y está el mensaje plasmado con amarillo ahí, en la cual el CERCOP recomienda que se cancele el proceso por una razón, por no haber dado respuestas a todas las preguntas establecidas por los oferentes. Y eso es motivo de la participación de que el CERCOP tome la decisión de poderla cancelar al proceso. Es una recomendación que la da, pero es de orden obligatorio. Entonces no tenemos oportunidad para decir que se va a continuar el proceso, mucho menos de que realmente se va a subsanar algo en este momento y poder proceder. No, se lo cancela el proceso y eso realmente es un tema totalmente preocupante, porque eso significa que si no se dio respuesta en la forma oportuna a los oferentes, es un motivo de negligencia del equipo técnico del Hospital Julio Obdorne, del Ministerio de Salud Pública y por ende de la Gobernación de Zamora Chinchipe, que eran los encargados de poder también garantizar que este proceso surja de la mejor manera y vaya avanzando con todo lo que corresponde al cumplimiento de las fases precontractuales a este proceso tan importante como es el estudio del nuevo Hospital de Zamora. De carácter urgente a nivel del país entero, el tema de la salud, realmente nos hemos visto abocados más bien por la parte negativa, por el abandono y sobre todo la falta de interés en nuestras autoridades. Nosotros elegimos autoridades para que nos representen, pero lamentablemente la provincia de Zamora Chinchipe no tiene justamente la oportunidad de tener la gran mayoría consolidada y unida. Quizás nos ayudan en forma parcial, quizás nos ayudan uno que otro, pero no tenemos toda la participación de unirnos a través de las autoridades y la ciudadanía para poder establecer la exigencia que corresponde a un gobierno nacional que hasta el momento ha sido indolente y que no nos ha apoyado en el tema de la salud y en el tema de otras áreas importantísimas de la provincia. Por eso yo quiero hacer un llamado en esta oportunidad, ratificar el insisto de que exhortamos a las autoridades a que se puedan unir. Miren, desde todos los llamados que hemos realizado, ninguna autoridad se ha sumado para poder decir, seamos parte de la veeduría, seamos parte de lo que es el seguimiento de estos procesos. Hoy tenemos un proceso caído por cerca de $610,000, que es un valor importantísimo para un estudio. ¿Y qué pasa en este momento, Angelito? Usted sabe que de aquí viene un proceso más duro, porque realmente para rectificar toda esta participación de estos errores de negligencia de nuestras autoridades de la salud, de la Gobernación de Zamora Chinchipe, del Gobierno Nacional, realmente tiene que llevar adelante un proceso de revisión total para que puedan organizarse con la parte de la matriz del Ministerio de Salud Pública para que puedan hacer una nueva revisión y luego de ello sí establecer una participación de poder elevar nuevamente el proceso. ¿Pero qué significa eso? ¿Tener que esperar unos 6 o más meses para verlo de nuevo elevado al proceso? Eso significa que nuestra partida que estaba establecida para el año 2026 ya entra en riesgo. Ya quizás no la tengamos para el 2027 o tengamos justamente ya canalizado a otro proyecto menos al del hospital a través de lo que es el estudio. Que lleva adelante el proceso de contratación de compras públicas.
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0: 12 con 26 minutos, ecuatorianos realizaron el banderazo en el Times Square. En un reportaje se describe la vibrante congregación de miles de aficionados ecuatorianos en el emblemático Times Square, donde una marea tricolor se apoderó de Nueva York para expresar su apoyo incondicional antes de este partido decisivo contra Alemania. Los detalles a continuación en la siguiente nota informativa.
9: Sus futbolistas, Becasese también dijo que si él sigue o no sigue, Ecuador tiene selección para rato por la calidad de futbolistas con los que cuenta. Lo decíamos, una marea amarilla, azul y roja acá en Nueva York, se tomaron Times Square. Ecuador volverá a ser local, tal como ocurrió en Filadelfia y en Kansas City. El conjunto tricolor va a tener todo el apoyo de su gente. Se estima que aproximadamente 57,000 ecuatorianos estarán presentes en el estadio esta tarde. Esto fue lo que ocurrió en Times Square anoche con el banderazo tricolor.
10: El Times Square se pintó de los colores de la tri. Miles de ecuatorianos se tomaron el corazón de Nueva York durante el último banderazo previo al duelo ante Alemania, un partido que definirá el futuro de la selección ecuatoriana en el Mundial. Y es que pese a los últimos resultados del conjunto nacional frente a Costa de Marfil y Curazao, la hinchada mantiene intacta la fe. Desde las 4 de la tarde, los aficionados comenzaron a llegar con banderas y tambores, hasta convertir la emblemática intersección de Manhattan en una marea tricolor. Pero los ecuatorianos no fueron los únicos en hacerse presentes. Horas antes, los aficionados alemanes se reunieron en el Times Square para brindar su respaldo a su selección. Videos difundidos en redes sociales mostraron las banderas de ambos países compartiendo el mismo espacio. Incluso en medio del ambiente festivo, algunos hinchas alemanes se sumaron a los cánticos ecuatorianos. Aunque la fiesta también tuvo un momento de tensión, cuando un grupo de aficionados de Barcelona y Liga de Quito protagonizaron una pelea que fue grabada por los asistentes. Pero más allá de ese incidente aislado, la fiesta se mantuvo en un ambiente de apoyo hasta el final. Ahora la esperanza de los ecuatorianos está puesta en que la selección logre un resultado histórico contra Alemania, que le permita seguir con vida en el Mundial.

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13: Solicitamos la vinculación de una investigación de nuevos implicados. Esteban Torres, primer vicepresidente de la Asamblea Nacional, anunció las últimas acciones de fiscalización emprendidas desde la función legislativa en torno al caso Progen. Informó que se presentó un requerimiento formal a Fiscalía General del Estado. Los detalles a continuación.
14: Por eso el día de ayer se dio quizás el debate más esperado de los últimos meses. Durante horas debatimos en el Pleno, la oposición, el oficialismo, el tema Progen. Lo que a mí me sorprendió es que más bien la oposición estuvo a la defensiva, hasta criticando de por qué se está presentando la ruta del dinero, cuando todos deberíamos unir la causa aquí y, por supuesto, encontrar a los responsables, encontrar los beneficiarios finales de esas transferencias y que el Ecuador sepa la verdad. Pero no más eso de que no se debate el tema. Se debatió ayer en el Pleno de la Asamblea Nacional. El CAL tuvo una sesión en la tarde, además, donde resolvió dar paso a un juicio político. Así que aquí estamos todos buscando, como le digo, la verdad, y dentro de la propia bancada oficialista, sin temor alguno.
15: Aplicaría el más vale tarde que nunca, me refiero a la acción de la Asamblea, porque como le digo, quizás están en un timing postergado, ¿no? A lo mejor el país esperaba que desde antes se dé un proceso de fiscalización también por parte del legislativo, considerando que dentro del caso Progen hay instituciones y funcionarios del Estado que formaron parte de esa contratación.
14: Es que mire, muchos debates no tienen la profundidad del caso, terminan siendo generalidades políticas. Nosotros quisimos tener los datos, esperar aquellos datos, aquella cooperación internacional que se ha dado para descubrir las más de 700 transferencias que se hicieron desde las cuentas de Progen a muchos beneficiarios, a personas naturales, a abogados que han recibido directamente cantidades impresionantes de dinero. Quisimos esperar esa información para hablar con hechos, y lo hemos hecho. Si nosotros teníamos un tipo de discusión en el aire semanas antes, no hubiéramos tenido lo que se esperaba. Entonces, por eso hemos sido responsables, hemos aguantado los palos que nos han dado todas estas semanas, pero ayer nosotros fijamos el debate. Ayer, me atrevo a decir, la bancada oficialista demostró de lo que es capaz y se impuso a la oposición. y todos pudieron hablar. Todos los de la oposición que pidieron la palabra, todos pudieron hablar. Y así se hace democracia y se construye democracia en este país.
15: Asambleísta, pero quizás, ¿qué nuevos elementos encontraron como bancada de ADN, más allá de lo que ya se conocía, para tener una idea de hasta dónde pudiera llegar esta investigación, por así decirlo, que realizará también la Asamblea Nacional?
14: Es que mire, no se conocía todo. Yo no recuerdo, y eso lo dije ayer en el debate, yo no recuerdo el último gobierno que haya interpuesto acciones para buscar dentro del propio gobierno algún caso de corrupción. Yo no recuerdo a presidentes liderando acciones en contra de empresas corruptas. Yo no recuerdo a nadie utilizando la propia ley RICO para buscar la verdad. Entonces, todo ese dinero, que al menos ya se conoce, no duró ni 2 semanas en la cuenta de Progen, sino que terminó en otros beneficiarios, todavía tiene que ser investigado, porque usted encuentra muchas empresas, pero no sabe quiénes son los beneficiarios o destinatarios finales.

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1: Horas con 42 minutos a esta hora de la tarde vamos a presentar el siguiente editorial que titula Una hinchada impresionante. Si algo llamó la atención durante este mundial y ciertamente lo hizo a nivel global, ha sido la enorme hinchada que acompañó a la selección ecuatoriana a lo largo de los partidos. Si algo llamó la atención durante este mundial y ciertamente lo hizo a nivel global, ha sido la enorme hinchada que acompañó a la selección ecuatoriana a lo largo de los partidos. Así los estadios de Filadelfia, Kansas City y New York o New Jersey son los escenarios de las ciudades en donde la selección nacional ha tenido que desempeñarse y en donde ha seguido una hinchada fiel. Ecuatorianos de todas las edades y condiciones sociales dispuestos a vivir la magia del fútbol sin importar condiciones climáticas, dejándose llevar por la euforia o la desesperación frente al desempeño de la selección, pero también disfrutando de esa especie de alto a las rutinas diarias de los trabajos para asistir con esperanza al juego de la Tri. Muchos viajaron desde Ecuador para participar de los juegos, los tres, y a veces combinarlos con la asistencia a otros juegos de diversas selecciones, pero buena parte de ese público que de alguna manera vimos repletó plazas, avenidas y estadios, estuvo compuesto de ecuatorianos residentes en Estados Unidos. Sitio de migrantes, de nuestras inmigrantes en diversas etapas de nuestra historia. Los colores de la selección con el predominante amarillo marcaron tendencia, demostraron el amor por esta patria. Las esperanzas que nunca mueren, las ganas de estar presentes a costa de todo y seguramente de sacrificios económicos para no perderse los partidos en los que los ecuatorianos nos sentimos representados. A la margen de los resultados de los juegos, ese calor de los ecuatorianos asistentes a los partidos de la selección se sintió en diversas maneras, como una fraternidad resaltante durante los eventos deportivos. Increíblemente llenó los estadios extranjeros. Hay una lección que nos queda: el deporte une a multitudes. La emoción persiste aún después de esos juegos, que en su mayoría no estuvieron a la altura del desempeño esperado. Ojalá ese mismo entusiasmo y ganas de salir adelante en medio de las adversidades pudiera aplicarse en lo que hacemos por el país, a nuestro accionar de cada día por el bien del futuro del Ecuador.
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1: 12 horas con 45 minutos ya para ir despidiendo el informativo. Ahí estábamos presentando El editorial escrito por la ex presidenta también de la República, sí, sea por minutitos o horas, Rosalía Arteaga, que de alguna manera nos trae a colación este importante editorial que titula Una hinchada impresionante. Lo que podemos rescatar más allá del resultado que todos estamos mirando la hora, muchos de ellos también estarán ya acudiendo al escenario deportivo donde tendrán la oportunidad de respaldar en este último partido a la selección ecuatoriana de fútbol. Esta hinchada que nos ha dejado sin lugar a dudas boquiabiertos a todos por el gran respaldo. Nunca pensamos que iban a llegar al estadio de Filadelfia. Fue la impresión que se llevaron los jugadores. Nunca pensamos que el segundo partido lo iban también a llenar con esa marea que muchos nos dicen, esa marea amarilla, o muchos lo catalogan también a la selección como la banana mecánica por el color amarillo. Eso fue sentirnos más ecuatorianos. Y más que todo, qué alegría ver que un equipo de fútbol ha hecho que sin importar tendencias políticas de izquierda, derecha, de centro, de toda la situación que vive el país, que son críticas, nos ha hecho unirnos como ecuatorianos. Nos ha hecho unirnos desde la casa, con las familias, con nuestros hijos, con nuestros compañeros de trabajo, buscar el tiempo para durante esos 90 minutos poder respaldar a la selección ecuatoriana de fútbol. Más allá de los resultados que ya analizaremos en instantes, he sido el lado positivo que nos ha dejado la selección ecuatoriana. Y yo me llena a mí de orgullo poder haber presentado este editorial de Rosalía, que de alguna manera refleja la situación de lo que se ha estado viviendo, de los migrantes ecuatorianos, sí, esos que en diferentes épocas, ante las crisis que ha tenido el país, han decidido sacar adelante a su familia y han tenido que emigrar, dejando a familia, a niños, dejando a esposos, dejando a padres de familia, y que de alguna manera su único motivo ha sido sacar adelante a su familia y a este país. Y eso nos enorgullece como ecuatorianos. Eso debe de tenernos como lección para todos. Que cuando nos unimos, más allá de las diferencias que pueda haber, más allá de los resultados que puedan existir, este país puede salir adelante. Ojalá que esa lección que nos deja estos migrantes de todos lados, porque es impresionante ver cómo se sienten más ecuatorianos que nunca, ver cómo han dejado de lado la situación cotidiana del trabajo, muchas veces la situación económica, pero han decidido estar un poquito más cerca de su territorio que de algún día lo dejaron partir, algún día lo dejaron lejos, tantos kilómetros que nos separan, pero sentirse ecuatorianos, poder estar y compartir, ha sido lo más significante que nos ha dejado este mundial. Hoy esperemos que la selección nos pueda brindar una alegría. Hoy esperemos que los jugadores ecuatorianos de alguna manera sientan ese amor y ese calor que la hinchada no le ha dejado. Ha habido mucha especulación a lo mejor que este partido no se llene, pero nos dejó asombrado cómo han llenado las calles y avenidas de Nueva York. Y ese calor ecuatoriano se siente, y eso es bonito, y ojalá que la selección ecuatoriana de fútbol nos dé una alegría. Nosotros nos vamos despidiendo, agradecemos a nuestra amable audiencia que ha estado en sintonía. Ya venimos con equipo completo en Amazonas Deportes para analizar todos los incidentes de este partido. 3 de la tarde se enfrenta la última oportunidad que tiene la selección ecuatoriana para revertir toda esta situación que se viene dando en torno al Mundial de México, Canadá y Estados Unidos.
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0: ¿Qué tal, amigos y amigas oyentes? Ya nos encontramos en este sexto programa de Amazonas Deportes. Un gusto poderles saludar. Todos estamos pendientes ya poquísimas horas del compromiso de la selección ecuatoriana de fútbol. Todo el ambiente que se está viviendo en torno a este último compromiso. Hay mucho optimismo por parte de los migrantes ecuatorianos que nos han dejado de alguna manera esa situación de venir viendo lo positivo que nos ha dejado este mundial, esa unión como ecuatorianos, a pesar de los resultados. El día de ayer también se dieron importantes ruedas de prensa en torno al compromiso. Estaremos dando a conocer también más adelante qué es lo que dice el profe Sebastián Becachese y todo el tema del entorno de la selección. Voy a dar la bienvenida a mis compañeros. Eren, muy buenas tardes, ¿cómo le va? ¿Cómo le está yendo? ¿Cómo está viviendo estas últimas horas ya con el que será el último partido de la selección ecuatoriana de fútbol?
1: Aprovechando el calorcito, porque recuerda que los últimos partidos era frío, parecía sombrío, y ahora parece que hasta el clima nos da otra esperanza. También mandarles un fuerte abrazo y las condolencias a todos nuestros hermanos venezolanos que nos apoyaban en el live que hacíamos, que están pasando difícil. Y también, bueno, tratar de hoy irle a ganar, ir a hacer la asombrosa con uno de posibilidades, pero 99 de fe.
0: Uno de posibilidades y 99% de fe. También vamos a dar la bienvenida a Juan Mateo, también equipo completo para este sexto programa de Amazonas Deportes, quien ya se está conectando con nosotros a través de las plataformas digitales. Bienvenido Mateo, ¿cómo le va? Muy buenas tardes.
2: ¿Qué tal, Cristian? ¿Qué tal, Eric? Buen día, estimada audiencia. Esperemos que el día de hoy se nos dé el resultado, Cristian, el tan anhelado resultado. Venimos, creo que con el tema del optimismo de que se nos dé hoy día el resultado, con el tema de poder entrar como mejores terceros, o el tema de clasificar, con el tema de esperar el resultado de Costa del Marfil con Curazao. Yo creo que, Cristian, el tema de la afición ecuatoriana en el tema de Estados Unidos.

0: Unidos es una loquera, de lo que he visto de las redes sociales y con el tema de intervenciones, incluso con artistas. No sé si vieron el tema de la red social del TikTok, lo que había hecho Gerardo Morán. Una cosa de locos, ¿para qué?
1: Sí, excelente, Mateo, ese tema importante que nos trae, ¿no? Todo ese ambiente futbolero, creo que hay mucho optimismo por parte de quienes todavía siguen creyendo en la selección ecuatoriana de fútbol. Pero también hay otra parte de la gente que dice, no sé si ustedes también vieron el tema de redes sociales, que están, es que voy, si gana Ecuador, Alemania, voy a regalar una casa, que si, la proteína, que el celular, que el iPhone. O sea, ha sido una situación, no sé si en zona de burla o en zona de decir, no creo que Ecuador lo vaya a ganar, pero ay, ay, ay, donde Ecuador dé el resultado que nadie se lo está esperando.
2: Las hamburguesas gratis, estamos esperando. Y como con esta hambre que ya da esta hora, uy, vendrían bien todos los que ponen hamburguesas gratis, proteína también para el gimnasio, y nos ahorramos un buen dinero.
1: O sea, digo, imagínate, o sea, la situación y todo lo que se está viviendo dentro de New York, lo decía Mateo, pudimos ver ese video, ese sentimiento del cantante Gerardo Morán, estar acompañando a la selección y ver cómo lo quieren bastante a este artista, este gran artista ecuatoriano, y sonaba el tema de En vida, que me quisieras, ya muerto, ya para qué, el famoso tema que todos creo que lo hemos sentido, lo hemos escuchado, lo hemos bailado, inclusive otros hasta un par de copitas con
2: La
1: el tema,
2: tomada.
1: pero ese ambiente que nos inyectan a pesar del resultado nos hace que los ecuatorianos todavía estamos, como quien dijo, nuevamente volviendo a creer que podemos conseguir un resultado positivo.
2: Me hice recordar las fiestas de pueblo. Antes del puñete que hubo también, la gresca que hubo fuerte, escuchar a Gerardo Morán, ver la emoción, un Times Square lleno, con todas las pantallas, ver dos calles llenas de ecuatorianos. Yo creo que a todos nos ilusiona y como dice, a veces somos migajeros. Volvemos de nuevo a confiar en la tri, volvemos a decir, no, nos ponemos la camisa y el fin de semana estábamos, no, ya no, nunca más. Y volvemos a ilusionarnos. Y eso creo que con Mateo estamos de acuerdo. Tú también, Cristian, que estamos ahora vueltas ilusionados y ahora estamos con la camisa puesta, ¿no?
1: Sí, los que tenemos la oportunidad el día de hoy, no sé, Mateo, cómo está ese outfit, pero el día de hoy hemos venido nosotros como con el objetivo de respaldarle a la selección ecuatoriana de fútbol. Mateo, ¿cómo estás viviendo desde tu punto de vista al hincha ecuatoriano, a pesar de los resultados que no vienen siendo positivos? Viene una parte negativa en el torno dentro de la selección ecuatoriana de fútbol, pero tú decías, ese calorcito, no sé si somos necios los ecuatorianos, no sé si somos necios los hinchas, porque yo inclusive me identifico, ¿no? Yo con mi equipo siempre sufro y si eso se ha transmitido con la selección ecuatoriana, Mateo.
0: En realidad, Cristian, yo creo que el hincha ecuatoriano, como bien dices, somos necios, no solo en el tema futbolístico, sino también en otras cosas. Por ejemplo, en las redes decían hasta en el amor. Pero, Cristian, yo creo que en esta ocasión, el hincha ecuatoriano creo que para el día de hoy dejó todo lo que ya pasó con el tema de los otros partidos. Y creo que hoy día, Cristian, estamos enfocados en el tema del partido directamente contra Alemania. Esperemos sacar un buen resultado como tal. Yo aquí en el tema de la ciudad de Loja he visto algunos hinchas con el tema de las camisas de Ecuador, el tema de las trompetas, y yo creo que hay un buen ambiente. Lo que sí, Cristian, yo creo que vamos a estar hoy día con dos partidos, vamos a estar con dos pantallas, el tema de Curazao Marfil, Costa de Marfil y Ecuador Alemania, porque arrancan a la misma hora.
1: Sí, y así creo que eso es lo que nosotros veníamos analizando también, Eric, y lo que dice Mateo es muy importante. Vamos a estar en simultáneo, en la tablet, en el celular y viendo también en la televisión satelital, lo que tenemos la oportunidad, sino en la parte tecnológica, estar viendo lo que hace el resultado de Curazao contra Costa de Marfil y también lo que haga la selección ecuatoriana de fútbol con Alemania.
2: No nos sorprenda que Curazao le gane a Costa de Marfil. Ahora, con los resultados que están dándose, ayer pensábamos que nunca Sudáfrica iba a pasar, ya tienen su cupo asegurado, y ganarle a una Corea del Sur que viene con Heung-min Son, uno de las referencias de la Premier, por lo menos hace muchos años. Bueno, ahora ya juega en la MLS, pero igual Corea del Sur era para pasar primera y terminó quedando tercera. Si este mundial hubiese sido como el anterior, ya no estuviéramos hablando de que Corea pasó.
1: Ahora, vamos a ir revisando un poco, no sé si les parece, en torno a los escenarios que queda de este grupo E. Mateo lo ha traído a colación. Todos los ecuatorianos estamos pendientes a lo que pueda realizar la selección ecuatoriana de fútbol y también lo que realice el tema del el otro compromiso. Y aquí hay algunos escenarios, no sé si es que mientras vamos hablando de este tema los compartimos también a quienes nos están siguiendo a través de las plataformas digitales, algunos de los escenarios que tiene la selección ecuatoriana de fútbol, mi estimado Eric, en cuanto a los resultados, en el tema de qué resultado le conviene a Ecuador para poder clasificarse, porque recordemos que ya, si no mal recuerdo, estamos fuera ya de los 8 mejores, mejor terceros.
2: Sí, con la victoria ayer de Sudáfrica complica un poco más el grupo. Se veía que ciertos rivales iban a empatar y tal vez con 2 puntos podríamos llegar, pero la posibilidad ahora es casi nula, es de 1%. Yo creo que Ecuador sabe que tiene que ir a ganar y hay ciertos también factores que pueden llegar, como, bueno, ya Alemania está prácticamente, bueno, bien dicho, va a quedar primera. Puede pasar, si Curazao gana, quedar en segundo lugar, lo cual yo creo que no nos conviene porque queremos que nos toque un rival a priori más fácil. Si Costa de Marfil gana, que es lo que va a pasar, lo más probable, y Ecuador gane, que pasaríamos de terceros, que es lo que creo que la lógica podría darse con la ilusión. Y ya de ahí los resultados son, incluso que Curazao puede pasar como mejor tercero, que también es complicado, pero quedar como últimos de grupo en un grupo que a priori quedaba segundo o primero sería el papel más grande que ha hecho Ecuador en los mundiales.
1: Y la gente está en toda esta expectativa de lo que pueda realizar la selección ecuatoriana de fútbol. Pero acá voy a tratar. Estoy tratando de poder compartir imágenes para quienes nos están siguiendo a través de nuestras plataformas digitales para ir analizando el tema del escenario de la selección ecuatoriana de fútbol y los resultados que le convendrían. Recordemos que todos vamos a estar pendientes a lo que pueda realizar Ecuador el día de hoy y también de los otros partidos. Ahí ven, perfecto. Hay quienes nos están siguiendo a través de las plataformas digitales. Vamos a ver los escenarios de este grupo E. Para irlo analizando. El primer escenario sería: Ecuador le gana a Alemania y Curazao gana. Siendo así, Alemania estaría en el primer lugar, segundo Ecuador y tercero clasificaría a Curazao, dejando en el último puesto a Costa de Marfil. Este escenario no lo teníamos nadie pensado, Mateo.
0: Es que nadie se esperaba el tema de que se den estos resultados. Pero como el tema de los escenarios que pones en el tema de la tabla que estamos con el grupo E, yo creo que si no se nos da el resultado de Curazao con Costa de Marfil, el que estaríamos apostando es el resultado que estamos, o sea, la disponibilidad es de nosotros. Ecuador tiene que ganarle para poder el tema de plantearnos como un mejor tercero, porque sin ese resultado, eso, y hay que ser sinceros y directos con la afición ecuatoriana, y ya tendríamos las maletas para volvernos a Ecuador.
1: Vamos a seguir revisando los escenarios. Otro de los escenarios: Ecuador gana el día de hoy, Costa de Marfil gana, quedaría el primer lugar para Alemania, segundo lugar para Costa de Marfil y tercer lugar para Ecuador y en el último Curazao. En este escenario, digo yo, que puede darse en ese contexto, Ecuador, ¿cuánto necesita ganarle a Alemania, Eric? Porque no sé si es que el gol diferencia también nos pueda dejar fuera del Mundial.
2: Creo que ya empatamos.
1: Porque dependemos de resultados.
2: Claro, ya empatamos por puntos. Y aparte, los duelos directos, al ganarnos Costa de Marfil, pasaría a ellos primero. Entonces ya es... ya no es posible que Ecuador quede segundo, a pesar de que... O sea, tendría que darse resultados como el que dijimos, que Curazao le gane. Es la única posibilidad de que Ecuador pase segundo. Ahora, yo viendo los resultados y aquí teniendo la tabla del tercer puesto, que ya Bosnia lo tiene asegurado, con 4 puntos tenemos a Suecia, Croacia, Corea del Sur, Argelia, Paraguay, Escocia y Cabo Verde, que se meten en los mejores terceros. que ya Cabo Verde es el único con 2 puntos, que es el empate, lo cual ya prácticamente nos dejaría fuera con un empate, a esperar que el resultado de Cabo Verde y de Uruguay, que también Uruguay tiene 2 puntos, y Bélgica también, que bueno, yo creo que Bélgica podría ganar su último partido, pero ya nos ubica último, solo por encima de Senegal, que no ha obtenido ningún punto.
1: Bien, vamos a seguir revisando los compromisos. Esto es en cuanto a lo que Ecuador tiene que ganar, cómo se clasificaría. El último, tercer escenario, sería que Ecuador gana, empatan Curazao y Costa de Marfil, quedaría de la siguiente manera. Se clasifica primero Alemania, segundo Costa de Marfil, tercero Ecuador y queda eliminado Curazao. Ahora vamos al escenario, del peor escenario, donde Alemania nos gana. Si Alemania gana, Curazao gana, esto también sería algo histórico, y aquí sí podría decir, Mateo, que es el escenario del fracaso, no sé si llamarlo hasta ahora fracaso de la selección ecuatoriana de fútbol, pero en ese escenario clasificaría primero Alemania, segundo Curazao, tercero Costa de Marfil y cuarto Ecuador.
2: Sorpresivo. Yo creo que nadie se esperaba que...
1: Te escuchamos, Mateo.
0: Eso te comentaba, Cristian, un golpe durísimo para el tema de, más que todo, la generación que está viviendo Ecuador. Creo que ningún hincha ecuatoriano se esperaba el tema de estos resultados, porque anhelábamos el tema de la victoria ante Costa de Marfil y que no se nos dio, y que en los últimos minutos supieron aprovechar en ese momento y nos marcan ese gol. También contra Curazao esperábamos la victoria, pero prácticamente teníamos una muralla en ese arco, y esperemos que hoy día también sea la misma muralla ante Costa de Marfil, el arquero de Curazao. Esperemos, porque solo contra Ecuador se ponen así.
1: Eso es lo que se decía, ¿no? Solo con Ecuador, que así hubiera tapado con Alemania, otro hubiera sido el escenario en zona de burla, decían. Vamos viendo también, seguimos analizando este tema. Estos son los resultados si Alemania gana. Otro escenario sería: gana Alemania, gana Costa de Marfil, se clasificaría Alemania, Costa de Marfil, y el tercer lugar quedaría para... Esto debería verse el gol de diferencia, ¿no? Para ver si es que queda Ecuador y Curazao en el tercer lugar.
2: Sí, también tema del fair play, que también nos dictamina cuál queda.
1: Para que vaya entendiendo un poco el hincha que nos está escuchando, eso también era algo muy fundamental. ¿Cómo es ese tema del fair play, para que vaya entendiendo la gente cómo es el otro escenario que se podría clasificar como mejor tercero?
2: Claro, primero es partidos entre sí, luego diferencia de gol, los goles a favor y luego los puntos disciplinarios, que es el fair play, que son las tarjetas amarillas y las tarjetas rojas. El que más equipo tenga es automáticamente el puesto anterior. O sea, si, ejemplo, Curazao tuvo más amarillas que en el partido de Ecuador, es probable que lo ubique más atrás. Ahora también tendrían que golearnos por más de 6-0, me parece, para poder pasar Curazao como mejor tercero y ganar, y bueno, empatarle a Costa de Marfil, lo cual lo veo improbable.
1: Otro escenario también sería: Alemania gana, en este partido entre Curazao y Costa de Marfil hay un empate, se clasificaría en primer lugar Alemania, segundo Costa de Marfil, tercero Curazao y cuarto lugar en Ecuador quedaría eliminado. Ahora vamos al tema del empate también. ¿Cuáles serían los dos escenarios para que Ecuador pueda clasificarse? Y aquí también viene todo este tema que estamos analizando del fair play. Si empatan este partido entre Ecuador y Alemania y Costa de Marfil gana, se clasificaría primero Alemania, segundo Costa de Marfil y tercero Ecuador con 2 puntos.
2: Sí, ahí tendríamos que esperar, como les decía, antes de Cabo Verde, el partido de Uruguay, que es el único que tiene 2 puntos, y el tema de Bélgica, ahí jugaría bastante el gol de diferencia, ver cómo quedan. Si ya queda otra selección con 3 puntos, ya la eliminaría automáticamente. Ya solo hay un cupo para que puedan entrar con 2 puntos, lo cual lo veo muy improbable, porque todavía faltan más partidos. Y yo creo que a Ecuador no le queda más que ganar, dado que los resultados no se le dieron.
1: Y ahí también tenemos otra situación que puede darse. En el escenario que empate Ecuador y Alemania, y empate Curazao y Costa de Marfil, entraría en primer lugar Alemania, segundo Costa Rica y tercero Ecuador. Ahora, mi pregunta es, para esta mesa de debates: ¿qué pasa si Ecuador lo empata y entramos como mejor tercero a la fase de 16avos de final. ¿Sería un fracaso igual?
2: Sería mediocridad. Yo creo que nadie quiere pasar como el de chiripa, como le decimos. Es un resultado que no lo veíamos. Por lo menos pasar con 3 puntos, haberle ganado a Curazao, nos daba como pasaste. Como con 7.
1: Mateo, tu impresión, digo, del empate, que Ecuador se clasifique por empatarlo al compromiso, porque no es nada fácil lo que tenemos el día de hoy. Sé que hay mucho optimismo, pero los resultados y cómo se han venido es táctico. Ya lo hemos analizado a lo largo de estos programas. Considero que equipo hay, estos muchachos, había mucho optimismo por la selección ecuatoriana de fútbol, pero los resultados, lastimosamente, ese gol que lo venimos sufriendo de todas las eliminatorias, no llega hasta el momento.
0: Cristian, el tema de los partidos anteriores, el tema de Curazao, ese creo que era el partido principal donde teníamos que siquiera haber el tema sacado los 3 puntos. ¿Por qué? Porque, Cristian, ahora, claro, ya nos ponemos la idea y el optimismo de que ganemos a Alemania, se nos den los resultados y pasemos. ¿Pero qué se nos viene después? O sea, ¿qué selección se nos viene? ¿Iremos con la misma mentalidad o el mismo fútbol a jugarle a otra selección que está en otro nivel, ya sea más alto o más bajo que nosotros, depende de qué selección nos toque? Pero, como te digo, el tema de con ese fútbol iremos al tema de unas instancias finales y logremos el objetivo, ya sea avanzar a octavos, cuartos o semifinales dentro de este mundial. O sea, es bien difícil. O sea, hay que ser realistas y poner los pies sobre la tierra y decir, o sea, de lo que realmente vamos a afrontar ya pasando a esta instancia.
1: Pongo también a consideración a quienes nos quieran escribir a través del WhatsApp 0985456024. ¿Creen ustedes, con todo el desenvolvimiento que se está haciendo la selección ecuatoriana, ya lo consideramos un fracaso o esperamos este tercer partido, a pesar de que lo gane Ecuador, clasificarse a 16avos de final? Y como dijo alguien, ¿perdonamos lo que hemos visto los 2 partidos anteriores?
2: No. Yo no. Todavía siento el dolor. Como un mano a mano con el arquero no te lo puedes.
1: Por acá también quiero agradecer a quienes nos escriben. Andrés Gonza dice: ¿cómo están? Muy buenas tardes. Gracias por su buen programa deportivo. Gracias a ustedes por quienes interactúan con nosotros. 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Quienes quieran participar, nosotros abrimos esta mesa de debates para que ustedes puedan interactuar con nosotros.
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1: Perfecto, ahí está entonces. Nuestra pregunta es: ¿se puede considerar fracaso estos 2 partidos de la selección ecuatoriana de fútbol o hay que esperar el resultado que se dé hoy ante Alemania? Que veo que, más allá de la situación que estamos atravesando, hay que felicitar lo que ha sido el gran aporte del hincha ecuatoriano, Eri.
2: Yo creo que eso se destaca en este mundial. Este mundial ha sido de los hinchas más que de la selección y por eso yo creo que también se le exige, porque ya dices, bueno, nos hemos dado cita, hemos llenado Kansas, hemos llenado Filadelfia, ahora se espera que llenen New Jersey por las entradas que se vendían, entradas super caras, una de las entradas más solicitadas del mundial, y que el ecuatoriano no pueda gritar un gol. Y eso también decía, hay solo 2 equipos que no han escuchado su canción todos en el mundial, y es Turquía y Ecuador. Si hoy Turquía marca, vamos a ser el único. O sea, si Ecuador no se da, Jenner no guardó los goles para Alemania, no vamos a escuchar la canción que tenemos. Nada, la va a correr al estadio y no va a cantar un gol.
1: Tú lo decías, Mateo, que te quedaste impresionando con el tema de las redes sociales, con Gerardo Morán, cantando en el New York Times, y que de alguna manera eso permite ese sentir del hincha que nos identificamos muchos, mucho migrante también, un país que por diversas situaciones han decidido migrar, pero esta selección le permitió estar unidos, de sentir ese calorcito y de sentirse más ecuatorianos que nunca.
0: Sí, yo creo que ahí en Estados Unidos es un ambiente sumamente agradable para el tema del el hincha ecuatoriano, porque anteriormente, en anteriores ediciones donde se realizaron en las sedes, no se veía tanta afluencia de hincha ecuatoriano en los estadios incluso. Entonces, yo creo que ahora con lo que se está viendo, el tema de hinchas ecuatorianos, figuras de representación ecuatoriana ya, es algo agradable. Por lo que se vive directamente en esos escenarios. Yo creo que hoy día va a ser una fiesta total en ese estadio, pese a que los ecuatorianos estamos, o sea, hay ese punzón en el corazón que deja una herida prácticamente abierta si no logramos el objetivo, porque como te digo, creo que el hincha ecuatoriano incluso se ve de los videos y las entrevistas que les hacen a las personas que están allá, a los aficionados ecuatorianos, que han gastado una suma importante en el tema de poder estar en el mundial allá. Yo creo que incluso había una base, un aproximado de $12,000.
1: $12,000, decía un hincha. Es increíble también, Eric, el tema de la situación económica, ¿no? Y decía, no importa, yo voy a estar hasta la instancia que llegue la selección, y si es que tengo que empeñar la casa con mi mujer, la empeño, decía. O sea, es impresionante ese calor que tiene el hincha ecuatoriano.
2: No, estaba curioseando acá y ya tenemos capitán. Hoy nos capitanea Moisés Caicedo. ¿Qué te parece?
1: Moisés Caicedo como sí, capitán.
2: Todavía estamos esperando la alineación. Estoy que escroleo, que vuelvo a poner la página.
1: Vamos a dar una alineación probable más adelante. Nos vamos a una pausa publicitaria. Regresamos con Amazonas Deportes.
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0: Gracias, gracias, gracias a la gente que participa con nosotros. Por acá nos dice: Ecuador tiene que ganar porque el empate no le sirve para nada. El análisis que estábamos haciendo, ¿no?, de los escenarios de la selección ecuatoriana. Yo creo que el empate es estar a la espera de resultados. Hoy Ecuador tiene que ganar.
2: Sí, y aparte de eso, también sería un que importismo. O sea, ¿no te parece a ti que...?
0: Que me importa, como que... No sé si ese análisis fue muy, muy exagerado de Vito, pero trajo a la realidad de que estos jugadores ya lo han ganado todo. En el caso de Pacho, bien merecido, ¿no? O sea, sin menospreciar lo que vienen haciendo dentro de sus equipos. Pero ya lo has ganado todo en Europa, ganas millones de dólares. Y la selección ecuatoriana como que se los ha visto que en la cancha no están siendo lo mismo de lo que han sido en sus equipos. Moisés Caicedo tampoco está rindiendo lo que nos gustaría verlo y en la actitud que quisiéramos, ¿no? Recordarles que falta una hora, 17 minutos ya para que arranque el compromiso. Mateo, no sé cómo tú ves ese sentir que se lo ve desde afuera de la cancha, el hincha, de a lo mejor ver que el futbolista ecuatoriano no está respondiendo como quisiéramos que responda.
3: Cristian, tienen que ir enfocados al partido del día de hoy. Yo creo que sacar el resultado, más que todo, y desde el inicio, como yo siempre te he dicho, Ecuador creo que tiene un esqueleto bien conformado respecto al tema de su estructura para poder plantear un partido, pero creo que también le falta ese plus al momento que inicie el partido como tal. Tienen que cambiarle la mentalidad al tema de antes de arrancar el partido. El profe de Cacese creo que debería dar una charla con respecto a este punto, y respecto al tema del hincha como tal, lo que nosotros esperamos, como te dije en anteriores transmisiones, es esperar ya poder gritar el primer gol ecuatoriano, y sobre todo el tema de que se nos den las cosas como tal, el tema de poder clasificar a instancias finales, o ya sea un tercer lugar, para poder ver con qué rival nos pueda tocar y poder lograr el objetivo, como te digo, dar una buena presentación como tal, porque tenemos el tema de talento, no nos falta, porque las figuras de la selección ecuatoriana como tal, los que nos representan como tal ahora, yo creo que son excelentes jugadores y tienen las condiciones.
0: Mateo trajo a colación algo. Los hinchas estamos ansiosos de poder gritar un gol de Ecuador. ¿Estamos con un nudo en la garganta?
2: Sí, yo eso vengo diciendo varios programas. Yo quiero escuchar la canción de Ecuador y nos tiene ya ese, no sé, esa emoción de querer, por lo menos hasta Haití decíamos que no entró un gol ayer, le hace un partidazo a Marruecos y solo nos quedan debiendo. Ahora también traigo a colación que ya salió la alineación. No sé si te la digo para ver qué opinan, qué opina Mateo. ¿Qué
0: le va? En eso estábamos también, para nosotros también proyectarla. Estábamos tratando por acá de poder ver si es que podemos capturar el tema de la pantalla para que nuestros amigos oyentes puedan de alguna manera ir viendo, ¿no?, esta situación de la selección ecuatoriana de fútbol, este 11 titular. No sé si llamarlo terquedad del profe o la última que se juega, ¿no? La última oportunidad que tiene la selección ecuatoriana de fútbol. A ver, vamos Eric, ahí está. Para quienes nos están siguiendo en las plataformas digitales, no, nosotros aquí somos rapiditos, ¿no? Tratamos de que toda la gente vea el escenario posible. Pero esto, váyale diciendo, ustedes lo están viendo en pantalla, el 11 titular.
2: El 11 titular, arrancamos con Galíndez, esperado. Yo creo que todos queríamos, vio la decepción, se lo vio destrozado, un arquero que es más ecuatoriano que el encebollado. Y bueno, partimos con William Pacho, Joel Ordóñez, Piero Hincapié y la terquedad. Vuelta en el 11, Alan Franco de lateral. Lo pedíamos de medio y vuelta, vuelve a ponerlo a lateral, teniendo buenos partidos de Preciado. No sé qué les parece.
0: A eso voy, Mateo, ya que estamos analizando el 11 titular, se vuelve a repetir el mismo con Costa de Marfil. Es el mismo escenario. Pero ¿por qué seguir insistiendo en Franco como lateral derecho, Mateo?
3: Creo que Cristian, ya hay que ser sinceros, es ya terquedad del técnico, porque si bien es cierto, quiere arrancar con el tema de una formación con el otro volante mediocampista como es Alan Franco, pero yo creo que ya con el tema de Vite y Moisés, yo creo que cubren la necesidad del mediocampo. Ponerlo en su posición habitual como juega en el Atlético Mineiro en Brasil, yo creo que esa es la posición natural de él, donde se desenvuelve igualmente de manera correcta. Ahora, el tema de la alineación como tal, de la que va a arrancar ahora Ecuador como tal, lo que sí a mí me llama el tema de lo que tiene que ver con el tema de la delantera, yo si hubiera el tema de optado por el tema de Jordi Caicedo, porque prácticamente ya son dos partidos que se le dio la confianza a Egner y no pudo marcar estando frente al tema del arco completamente solo. Yo creo que ya cuando se les da las oportunidades, si no aprovecharon, directamente tocaría probar con otro jugador.
0: Medio campo, vamos revisando, Eric.
2: Jugamos con Pedro Vite, Gonzalo Plata y Moisés Caicedo. Bueno, Gonzalo Plata creo que es más como un falso 9, o va a jugar como creativo de 10, un poco más al ataque, pero lo vemos aquí en el medio del campo. Para mí, lo poco que ha demostrado Plata, no sé si se merezca, tenemos algo mejorcito, Anthony Valencia lo estaba pidiendo, no se da de nuevo. Ya no sé qué pensar, ya no sé si hay puestos en la selección comprados, tienen que estar y jugar, o es la terquedad de Becasese.
0: Perfecto, ahí está entonces el medio campo. Vamos a ver, delantera, nuevamente insistiendo, lo traía a colación Mateo, Ener Valencia. No sé si es que no le agrada o vamos al mismo tema, haciendo a colación a Brasil con Angelotti, que no lo pone a Edric teniendo la oportunidad y viviendo un gran momento. Acá Ecuador, no quiero hacer comparaciones extremas, no, pero vienes con Jordi Caicedo, que está marcando en Argentina, que lleva 8 tantos, y hoy que es el partido que tenemos que ganarlo, porque Ener lo ha tenido, no es que no ha tenido oportunidad de marcar contra el arco, con el arquero, y no ha podido definir a la altura.
2: No, hoy me parece, voy a revisar las alineaciones de Alemania, pero me parece que no va Neuer.
0: No va Neuer.
2: Y si no, si no pudo al de Curazao, no me imagino un mano a mano con Neuer. Y no sé, yo creo que ya es lo único que tenemos, nos conformamos. Tenemos a Jenny Marévalo, a Jordi Caicedo, a la propia Rola, que bueno, se los ve corriendo mejor que Ener y no sé.
0: Vamos para seguir analizando. Voy a tratar de poder compartir acá. Vamos con las impresiones. Gracias a quienes también nos están escribiendo. Más adelante les voy a dar paso también. Gracias por estar siempre en sintonía. Me voy con el primer audio. Voy a tratar de escuchar. Vamos a escuchar acá también lo que fue la rueda de prensa de profe Sebastián Becachese y lo que le tomamos la palabra a los ecuatorianos, ¿no? Creo que en la parte de este audio. Escuchemos lo que dice Becachese.
4: Porque los que nos dedicamos a esto sabemos muy bien que lo que uno puede hacer es trabajar al máximo, dar todo. Como siempre le digo a mi futbolista, entreguen al máximo todo lo que pueden y el día de mañana no nos vamos a reprochar nada. No dolerá el alma si no lo dimos todo. De lo contrario, te va a doler el cuerpo. Y será una sensación incómoda que con los días irá pasando. Pero me anticipé a tu pregunta y lo dije, si tengo que volver a repetir la historia, la volveré a repetir, porque quién quita el disfrute de este camino, ¿no? Y el tránsito recorrido y la nobleza con la que recorrimos este camino. Entonces, para mí es una semana hermosa, hermosa. Y estoy convencido de que Estamos todavía con esa posibilidad vigente de cumplir con lo que propusimos. Y si no será posible, como dije, soy el responsable y me tendré que ir de un lugar que quiero mucho, que me siento muy cómodo, que me siento muy a gusto. Pero el fútbol es así, va de resultado, a veces no va de merecimiento. Yo creo que mientras tengamos vida no me apresuraría como vos estás planteando, ¿no? Esa mirada negativa que puede ser probable, ¿no? Pero esa tendencia negativa, anticipada, antes que las cosas pasen, no me gusta. Yo no vivo así, no lo siento así y mientras tenga vida voy a pelear hasta el final, ¿no?
0: Mientras tenga vida... Voy a pelear hasta el final. Vamos. Vamos por partes, ¿no? Hay que sacar algunos extractos de la entrevista de Sebastián Vicachese. Mientras tengo vida, vamos a pelear. Es lo que se plantea el profe.
2: Mediocridad en, no sé, de aquí hasta el Cotopaxi, para no quedarnos tan, bueno, quedarnos cerca, porque no puedes decir que luego de este partido tú eres el culpable. Si sabíamos que eras el culpable durante todos los partidos. El partido con Curazao dices que no somos Alemania. Ahora quieres ganarte el cariño. Yo creo que ni el ecuatoriano ni ganándole hoy hasta con goleada lo acepta Becasese por todo lo que ha hecho y el daño a la selección. Y también cuando se rompe un banquillo es complicado volverlo a poner. Y traía colación que decíamos que no va a Neuer. Alemania sale con titulares. Ya tengo la alineación aquí.
0: También la tenía en interno yo esa, sí. No sale con titulares.
2: Sí, sale con Neuer en el arco, Kimmich, Sané, Rüdiger, Havertz, Raúl, Ta, Musiala, Enmecha, Pavlovic y Wirtz. Todos que juegan en el fútbol europeo y de gran nivel.
0: Gran nivel. Otro sacando este contexto, ¿no?, de las declaraciones del profe Sebastián, le tomamos la palabra a Mateo, dice, si es que el resultado no se da... Soy el primero en irme.
3: Pues que es la decisión más acorde a lo que tiene que hacer cuando ya pase esta situación del mundial. Pero también yo creo que por ahí salió un video del presidente Egas también.
0: Ya vamos más adelante con esas declaraciones.
3: A lo que están pasando.
0: Vamos, Mateo, una vez que la trajiste a colación, vamos a escuchar las declaraciones de lo que decía también Francisco Egas con esta situación de la selección. Escuchamos.
5: Estos resultados nos duelen mucho a los jugadores. Este es un mensaje a toda nuestra querida hinchada ecuatoriana. Estos resultados nos duelen mucho a los jugadores y a mí, como a cada hincha que no dejó de acompañar a la Tri aquí o desde nuestro país. Esta mañana he podido hablar con nuestros capitanes y les puedo asegurar que este grupo no está listo para irse a casa sin dejar todo en la cancha. Como presidente de la federación, no voy a buscar excusas ni señalar culpables sobre lo que pudo ser y no fue. Hoy que las cosas no son como esperamos, les he pedido a nuestros jugadores que no olvidemos cómo llegamos hasta acá. Nunca como favoritos, peleando siempre por cada oportunidad. Después del Mundial, ya habrá posibilidad de reflexionar sobre cada decisión tomada y sus consecuencias y pensar sobre el futuro de nuestra selección. Estoy aquí para dar la cara y asegurarles que el compromiso es total. Escuchamos al hincha y el hincha tiene derecho a exigirlo. Pero hoy no es momento de dividirnos. Hace años apostamos por la juventud y por los procesos. Y esa apuesta nos trajo hasta acá. Eso no se borra con dos partidos. Se corrige, se cuida y se defiende. La pelea no ha terminado. Los jugadores van a dejar todo para llenarnos de orgullo este jueves. Vamos, Ecuador. Este es un mensaje a todos.
0: Nos quedamos con las últimas palabras de Francisco. Vamos, Ecuador. Después del partido, buscamos a responsables. Mateo.
3: Cristian, yo te juro que me muero de ira, si me muerdo la lengua, porque... O sea, todo piensa que es después del Mundial. Después del Mundial vemos todo. Después del Mundial vemos presidente, vemos técnico, todo. O sea, no se ponen en el zapato del hincha ecuatoriano que, o sea, lo que estamos viviendo ahora, o sea, es hoy es el momento. O sea, no después. O sea, todos se mentalizan para después, pero no se dan cuenta que es un mundial donde no me atrevo a decirlo, pero quién sabe y después en otra futura participación ya no cuente con los mismos jugadores o los mismos elementos que están ahora. Y quién sabe por lesiones, yo qué sé, por edad. O sea, no. También no se ponen a pensar eso.
0: Y yo traigo también a colación eso. Esta situación, lo hemos visto que Ecuador no tiene delantero. Se va Ender. ¿Se ha trabajado en eso?
2: No, no se ve recambio. Decían Jeremy Arévalo, me acuerdo que Becasésar cuando lo lleva, dice, en su mejor momento, decía que estaba gordo, que por eso no lo pone. Y el Stuart dijo, no, va, estaba en el Sporting, me parece, en eso. Dijo, no, si quieren llevárselo, llévenlo, si no, no. Y ya vas a colación eso, ya decir todo el problema, ya no le votemos al técnico, que también me da iras las declaraciones de Egas, que también para mí es la pregunta, ¿él va a poner su cabeza si Ecuador no pasa? Ahí es mi pregunta, ¿él va a poner su cabeza?
0: Pero te digo que es un tema muy complejo, y yo lo venía analizando en programas anteriores, porque se hablaba mucho del candidato Esteban Paz, que tenía muchas aspiraciones de llegar. Y con la última intervención que hubo por parte del gobierno al COE olímpico, es el mismo escenario. Egas adelante elecciones, llama elecciones, sorpresivamente se lo deja afuera a Esteban. O sea, no tuvo contienda. O sea, no tuvieron el derecho los socios, que ahí viene otro tema que sale al escándalo. De ya todos conocemos, en el transcurso de los programas iremos analizando. De todo depende de este resultado que Ecuador haga. Yo lo decía, Ecuador, si lo gana por sus jugadores. Si es que ellos verdaderamente valoran, le valoran al hincha. Porque imagínate ver gente de que ha sacrificado muchas cosas, estar acompañando a la selección, ver un estadio lleno que nunca lo habíamos visto. Yo no me imaginaba. En mi mente no estaba que íbamos a llenar los estadios de Estados Unidos. Y ver ese apego del hincha, ver que el hincha está respondiendo, no creo que se merece esta situación. Más allá del tema dirigencial, y que deben intervenir, porque hubo irregularidades en el proceso. Si bien es cierto, sale electo Francisco Egas, pero también, vos lo decías, estará dispuesto a dar la cabeza, porque tiene que ponerse en la posición. Si Ecuador no gana hoy día, Ecuador hasta el momento es un fracaso lo que ha hecho. Es un fracaso total. Porque todos nos esperábamos más de esta generación, que lo catalogamos con la generación dorada. Y te doy otro dato más. No supera la de Alemania 2006. Porque en Alemania 2006, lo decía Carlos Tenorio, te hacen un mundial donde te regalan, palabras textuales, te regalan clasificarte a 16avos de final, así juegues mal. Te regalan. Y no aprovechas.
2: Y ni regalado pudieron.
0: Y ni regalado no pudieron. Entonces, decir que superaron a la de Alemania 2006, no, consiguieron 6 puntos y se clasificaron a octavos. Y decimos sufrir a Inglaterra. Nos termina ganando por un tiro libre de David Beckham y nos deja fuera de esta cita y esta contienda mundialista.
2: Claro, y yo creo que eso es lo que más nos da de ira. Nos concordamos con Mateo, estamos, ya vemos esa alineación y nos cambió. Yo ya cambié el mod. Estaba más feliz hace un ratito y no quería haber visto la alineación. Nos toca decirlo por el programa a todos nuestros oyentes. Y de las iras ya me dio hasta hambre.
0: Nos dio hasta hambre. Y para eso hay solución, mi estimado. Y así también hacemos la cordial invitación a nuestra ciudadanía. Estaremos ya en pocos instantes ubicándonos. 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Ya nos vamos directamente para allá para llevarle los pormenores. Agradecerles también a la gente de TikTok. Tuvimos una gran acogida. Esperemos que el día de hoy no sea la excepción. Vamos a estar a doble pantalla. Lo que haga Costa de Marfil, lo que haga Ecuador, estaremos a través de nuestra cuenta personal de TikTok. Me encuentran como CristianSmith/.s. Ahí estaremos reaccionando con equipo completo. Mateo también está, que nos escribe por interno ya, coleguitas, para encontrarnos y disfrutar de este compromiso. ¿Dónde estamos ubicados?
2: Para almorzar también.
0: Para la gente que nos quiera ver y ver lo que vamos a realizar en vivo.
2: Claro, es en la Olmedo y Andrés Bello, justo al frente del Parque Infantil.
0: Justo al frente del Parque Infantil. Entonces nosotros también de esta manera nos vamos corriendo ya para preparar los equipos. Agradecemos una vez más a nuestra amable audiencia que ha estado en sintonía con nosotros. Nos volvemos a reencontrar el día martes. Ojalá el resultado sea positivo, mi estimado Eric.
2: Sí, y nos esperamos con alegría, no como el inicio de esta semana, que entramos enojados, entramos viendo qué podíamos hacer. Ahora, capaz la otra semana entremos enojados o felices. Esperemos que felices. Yo creo que con toda la motivación, ya cambiando de un modo, mandándoles un saludo a todos los que nos han escuchado y los que están también subiéndose al carrito y no se han bajado. Y los que ya se bajaron y se volvieron a subir hoy, pues bienvenidos. Ya, pero ya no se vuelvan a bajar, porque ya de aquí, si nos vamos de largo, no quiero luego encontrar que no, ahora sí, luego no, y así no, no. ¿Nos quedamos o nos vamos?
0: Nos hundimos todos, o nos subimos y nos vamos de aquí para adelante. Mateo.
3: Cristian, un punto para finalizar. Esperemos que no venga el profe a hacer cambios al 80-82. Si ve que no le funciona al primer tiempo, al 55-56 por ahí, no realiza los cambios, partido acabado, coleguita.
2: Nos dedicamos solo a comer, ¿no?
0: Nos dedicamos solo a comer. Solo a comer. Nos vamos, nos despedimos. Gracias a nuestra amable audiencia. Nos volvemos a reencontrar el día martes. No se olviden, estaremos nosotros a través reaccionando al partido a través de las plataformas digitales. Gracias por haber estado en sintonía.

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0: 4:30.
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0: voces que han marcado generaciones. Segundo, Rosero.
1: Nadie es eterno en el mundo.

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0: 5:30.
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0: 42 minutos.
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3: 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Vas a tener daños cerebrales. 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Venga con su mujer. Venga con sus hijos. Usted es un padre responsable, venga con toda la familia. Usted ama a su mujer y te has dado cuenta que ha bajado mucho de peso o se ha engordado, cuidado con el colesterol. Ha enflaquecido bastante, cuidado con la anemia. Cuidado con el cáncer. Usted ama a su mujer, no la mande sola. El marido tiene que acompañar a su mujer cuando va al médico. Eso es lo que hace un marido responsable, un marido que ama a su mujer. Usted venga con su esposa, venga con su mujer. Vamos a conversar, le vamos a hablar acerca de las terapias que estamos brindando. Yo le voy a ayudar. 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Ahí están esas varices, parece que fueran culebras que le envuelven la pierna, porque son las varices. Las varices siguen creciendo. Las varices le deforman la pierna, le causa dolor. Y luego esa varice revienta, sangra. Y si usted tiene diabetes, peor todavía. Luego le pueden cortar esa pierna. Esa herida no cierra, esa herida, esa parte se infecta, se pudre. Y luego le tienen que cortar el pie, la pierna. Muchas veces le cortan hasta la rodilla. En otros casos le cortan hasta la cadera. 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Hay problemas en la sangre, mala circulación. ¿Por qué? Primero por la obesidad. Hay mucha gente gorda, hombres y mujeres gordos, hombres con sobrepeso, mujeres gorditas y son chiquitas, pobre pies, pobre rodilla. El sobrepeso, la gordura, la obesidad trae muchos problemas a las articulaciones, a los tendones, a los músculos, a la piel. Aquí tenemos el tratamiento para la enfermedad articular. Aquí tenemos el tratamiento para la obesidad, para el colesterol, para los triglicéridos. Porque a usted le puede dar un infarto, porque el corazón se está llenando de grasa, las arterias se están tapando, le puede dar un problema cerebral por tanta grasa que hay en la sangre, por tanta grasa que está en las arterias, porque usted se alimenta mal. Cuando uno trabaja lejos y no hay la facilidad de preparar la comida, muchas veces toca comer lo que hay, lo que por ahí uno encuentra o lo que a uno le sirve. Muchas veces esta comidita está mal preparada. Hay personas que solo comen atún y galletas. Se van al monte, a la selva, ahí en busca del oro. Ahí se internan, ahí se quedan 15 días, 20 días, un mes. ¿Qué es lo que llevan? Solo atún. Llevan galletas. Y por ahí preparan la comida de la forma que sea con tal de llenar la barriga. Hermanito, a la larga esa mala alimentación le hace daño. ¿Cuántos toman agüita del río? No me va a decir que esa agüita está limpia. La agüita del río está contaminada, tanto mercurio, tanto químico por la mina. No me van a decir que el agüita del río está limpia. No, no, no. A mí no me engañen. Usted no se engañe tampoco. Las enfermedades hoy aparecen por la contaminación de la tierra, por la contaminación del agua, por la automedicación también, porque este es otro grave problema. Hay personas que por tacañas, por ahorrar, no pagan una consulta y solo compran cualquier medicamento, cualquier desinflamante para el dolor. Y eso está malo. Hay que hacer un tratamiento. Usted tiene platita, no sea tacaño con su salud. Si tienes exámenes, tienes los resultados, exámenes que te hiciste en este año, igual sirve traer esos resultados para que el tratamiento sea exitoso. ¿Te duelen tus piernas por esas varices? Vamos a desinflamar. Esa pierna está media negra. ¿Y usted que es blanquita? Esa pierna está negra porque la sangre se ha coagulado.
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0: 5 de junio del año 2026. Nos encontramos en los estudios de nuestro medio de comunicación para llevarles un completo y detallado informe del acontecer local, nacional e internacional, transmitiendo en vivo y en directo desde la región sur para el Ecuador y el mundo entero. Rápidamente le recordamos, se encuentra totalmente habilitado y a su entera disposición el 09-8545-6024, nuestra línea directa para que usted nos deje sus mensajes, sus dudas, sus sugerencias. Siempre como medio de comunicación estaremos con las puertas abiertas para brindarles la ayuda y la asesoría oportuna. Además, los invitamos a interactuar en nuestras distintas plataformas digitales. Recordarles que en Facebook nos encontramos como Amazonas Radio 92.1, en Instagram y TikTok como Radio Amazonas 92.1 FM. Asimismo, amables oyentes, agradecemos a toda esa amable audiencia que siempre nos sintoniza a través del dial de los 92.1, a través también de nuestra página web, el www.radioamazonas.es, a toda esa comunidad migrante que siempre está prendida de la sintonía de Radio Amazonas 92.1. Y felices, luego de el espectacular triunfo de la selección ecuatoriana ante la 4 veces campeona del mundo, Alemania. Un partido durísimo que nos tuvo a todos los ecuatorianos amantes de este deporte en vilo, prácticamente de pie, el segundo tiempo, pero a la final, merced a la garra, merced al pundonor que tuvieron los ecuatorianos que participaron de este encuentro, pudimos sacar esta importante victoria. Merced a ello, estamos clasificados como uno de los primeros mejores terceros, a falta de que se desarrollen la última fecha de algunos grupos. Estaremos repasando todo esto, amables oyentes. Antes iniciamos con la presentación de los más importantes y relevantes titulares.
1: Hola, estos son los titulares.
0: 18 horas con 15 minutos, amables oyentes de la 92.1. Nos hicieron llorar de orgullo. Ecuador clasificó a los 16avos de final ante 82 mil personas en Nueva Jersey. Tenemos 18 horas con 16 minutos, 18 con 16. Estaremos repasando la continuación de los partidos de esta última fecha. Se enfrentan Japón, Suecia, Túnez versus Países Bajos, y en el horario posterior Turquía versus Estados Unidos y Paraguay, Australia. Mañana, plato fuerte, un partido interesante, Noruega versus Francia. Tenemos 18 horas, 17 minutos, 18 con 17 minutos, amables oyentes de la 92.1. Todo es algarabía en las diferentes ciudades y provincias del territorio ecuatoriano, todos en júbilo festejando este histórico triunfo de la tricolor. Estaremos compartiendo cuánto fue la valoración que dieron a cada uno de los jugadores, con el detalle y ampliación de estos y más titulares.

cordiales, estimados oyentes de la 92.1. Como siempre, es un placer enorme el poderlos acompañar una vez más en la tercera entrega informativa Noti Amazonas, cuando el calendario ya nos marca 25.

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0: 18 horas con 19 minutos, estamos compartiendo con ustedes, amables oyentes de la 92.1 y televidentes de nuestras plataformas digitales, su informativo Noti Amazonas, mismo que se actualiza con lo más relevante en información local, nacional e internacional, amables oyentes de la 92.1. Y como habíamos anunciado en nuestros titulares, no podríamos iniciar de otra manera que compartiendo con ustedes la alegría y la algarabía que tenemos al poder haber festejado este triunfo histórico de la selección ecuatoriana de fútbol, venciendo a al cuatro veces campeón. Estamos hablando del combinado de Alemania. Importante el triunfo, amables oyentes de la 92.1. Y como mencionábamos a través de nuestras plataformas digitales, lo importante era la victoria. Y ahora sí vamos a tratar de desarrollar en esta primera parte de nuestro informativo la información más relevante en torno a este partido histórico en el que la selección ecuatoriana de fútbol venció Alemania, como indicábamos, con 82 mil personas en el estadio de New Jersey, sumó 4 puntos y se metió a los 16avos de final. Por ahora, esperamos rival, estaremos compartiendo, amables oyentes, todos los detalles. Ecuador escribió una página, por no decir la página más emblemática en la historia de los mundiales. La tricolor venció 2-1 a Alemania con goles de Nilsson Angulo y Gonzalo Plata en un partido excepcional que le permitió a la tricolor seguir avanzando en su camino hacia los 16avos de final. Lo que hay que indicar en el análisis que hemos podido realizar es que la selección jugó el mejor partido, la mejor presentación, realizó la mejor presentación en lo que va de este mundial. Aparecieron niveles individuales que se venían esperando. Moisés Caicedo se tiró al piso a todas las pelotas, un verdadero todocampista, un verdadero pulpo, no les dejaba respirar a los jugadores alemanes. Y otro de los puntos destacados y de los puntos más altos, me parece que a mi criterio, la figura de Ecuador en lo que va de esta fase de grupos. Estamos hablando de Pedro Vite, que se convirtió en el eje fundamental del Ecuador. Se recorrió toda la cancha y siempre se mostraba para recibir y recuperar. Otro de los factores que también terminó siendo determinante fue que Nilsson Angulo fue un constante dolor de cabeza para los jugadores alemanes. Creo que esta noche el jugador Joshua Kimmich, el jugador del Bayern Múnich, va a soñar con este jugador esmeraldeño. Desbordó, corrió, puso centros, marcó un golazo y brilló como se esperaba. El jugador del Sunderland respondió como todo un crack. Y en sí, creo que todo el equipo ecuatoriano fue solidario, entregado y sacrificado. Nadie reclamó nada. Todos corrieron cada pelota como si fuera la última. Nadie se quería volver a Ecuador. Nadie se quería ir del Mundial. Los jugadores cumplieron con su promesa. A pesar de tener todo en contra, la tricolor dio el golpe histórico. Otro importante, y es importante también mencionar, amables oyentes y televidentes de nuestras plataformas digitales, es que Becachese no realizó muchos cambios, pero se pudo observar ahora que se potenciaron los rendimientos de los jugadores de un partido a otro. Contra Alemania funcionó todo lo que se había visto ante Costa de Marfil y Curazao. Contra los tentones y los tetracampeones del mundo, los grandes favoritos, la selección ecuatoriana sacó su mejor versión, la versión que los hinchas vinieron o fueron a ver a Estados Unidos. Por eso el festejo fue largo. Los futbolistas se quedaron durante más de 20 minutos en la cancha. Se abrazaron, rezaron, gritaron, sacaron las banderas, se dieron una vuelta olímpica para agradecerle a la gente y después se fueron para el túnel. Así como no había tiempo para llorar, ahora tampoco hay tiempo para festejar. El cuerpo técnico debe empezar a preparar el partido de los 16avos de final, que puede ser contra México, contra el ganador del grupo I. Todavía hay que esperar, pero empieza un nuevo mundial y ojalá la Tri logre poder seguir escribiendo letras doradas, empezar a escribir una historia venturosa. De lo que se puede rescatar del análisis de todo o del desarrollo de todo este encuentro en el que terminó imponiéndose la selección ecuatoriana, mencionábamos los puntos altos, pero otra cosa que también es importante resaltar es que el técnico ahora sí realizó los cambios que debía. Me parece que muchas de las veces la principal crítica que tenía por parte de los compañeros periodistas hacia el técnico Becachese era que no le metía mano en los momentos oportunos. Muchas de las veces en el Mundial son oportunidades y momentos dentro del mismo partido que hay que saber aprovechar. Y se le criticaba eso a Becachese. Ahora me parece que realizó los cambios que correspondían. Le dio media hora a Jordi Caicedo. Este cambio, este fue un revulsivo que terminó también siendo determinante a la hora de fijar a los centrales alemanes. Otra de las cosas que también es importante mencionar es que por fin realizó el cambio que muchos ecuatorianos pedían, que era tal vez que nuestro goleador histórico, Ener Valencia, tome un momento de descanso y ingresó la Kevin Rodríguez. Kevin Rodríguez, en los pocos minutos que le pudieron dar, supo generar mucha más expectativa. A la postre, él es el que termina pivoteando ese balón en el corazón del área para que Gonzalito Plata se le anticipe al jugador a los dos jugadores del Bayern Múnich. Estamos hablando de Jonathan Tah y del jugador Manuel Neuer, uno de los arqueros históricos, no solo de los mundiales, sino top 3, según los especialistas, de los arqueros dentro de la historia del fútbol. Mencionábamos eso, también se lo veía de momento al final del primer tiempo, que Ecuador con muchas ganas, mucha garra, de los puntos más altos, creo que como mencionábamos, Moisés Caicedo, Pedro Vite, pero siempre como que estos jugadores que rodeaban a Ener Valencia estaban jugando como que en otras revoluciones, en otra marcha, y Ener Valencia creo que tuvo el único disparo que le quedó y siempre que le daban la pelota a él rebotaba. Ahora esperemos que el técnico Sebastián Becachese haga los correctivos correspondientes y se ponga lo mejor que se tiene para disputar a la postre lo que sería una clasificación a los octavos de final. El golazo de Nilson Angulo, el jugador del Sunderland, espectacular. Luego, otra cosa que también hay que destacar es en torno a lo que respecta a las decisiones del VAR. Creo que en una de esas decisiones nos perjudicó y en otras también creo que realizaron la intervención de una manera oportuna. Vamos a compartir con ustedes algo que habíamos estado investigando en torno a esta importante clasificación de lo que respecta a la selección ecuatoriana de fútbol. Vamos a compartir con ustedes, amables oyentes, las declaraciones de un ex árbitro de fútbol en torno a la explicación de Iturralde de por qué tal vez la encargada de impartir justicia no revisó la jugada en torno a que el jugador alemán termina alzando la pierna más allá del límite permitido. Escuchemos.
1: Empezar de las jugadas que a los árbitros no nos gusta que nos pasen. Una jugada, entre comillas, decisiva, que es una disputa de balón. El jugador alemán lleva la pierna muy, muy, muy arriba y acaba golpeando al jugador de Ecuador en la cabeza. Para mí es su falta. Una vez de que tú levantas el pie en la disputa de un balón, puede llegar a ser juego peligroso si el contrario está muy cerca. Y pasa a ser un tiro libre directo y probablemente amonestación si ya hay un contacto. Y aquí es lo que sucede, hay un contacto. Una vez de que toca el balón, le golpea al jugador de Ecuador en la cabeza, por lo tanto tendría que haber sido libre directo y amonestación. Y es más, no se puede considerar nunca residual, ¿por qué? Porque deja fuera de combate, fuera de la situación, deja al jugador ecuatoriano, por lo tanto es una falta de manual. Ya te digo, de libre indirecto, si no hay contacto, pasa a libre directo cuando hay contacto y amonestación. Es una falta de manual que la árbitra, este tipo de acciones, está muy bien situada, tiene que verla, y si no la ve la árbitra, el VAR tiene que verlo sí, sí o sí.
0: Ahí escuchábamos las declaraciones de Iturralde, él es uno de los especialistas en torno a la polémica que veníamos mencionando, destacar el pundonor, destacar la garra y las ganas y las enormes virtudes que tuvieron los jugadores ecuatorianos para saber reponerse de este duro golpe que a la final terminó siendo el gol de Alemania a los 2 minutos de juego. Importante, luego una intervención iniciando el segundo tiempo, otra intervención del VAR, en este caso de una manera correcta, el jugador del Bayern Múnich, Leroy Sané, termina realizando una entrada fuerte al jugador Vite, al jugador que milita en la el fútbol norteamericano, y a la postre la jugada continuó, se desarrolló y terminan marcando el 2-1. La jueza central lo fue a revisar al VAR y posterior realizó lo que es la correspondiente señalización de la falta, que terminó dándole más oxígeno. Se lo vio en varias facetas del juego y en varios minutos del partido a Ecuador muy superior al combinado alemán. Mencionábamos puntos altos, creo que Pacho fue un líder en la defensa, las 2 o 3 intervenciones, por ahí un error de cálculo en alguna de las jugadas en el segundo tiempo que terminó siendo también ayudada o colaborada por Joel Ordóñez, que terminó también haciendo una buena dupla central con Pacho. No pasamos mayores sobresaltos, creo que Galíndez no tuvo ninguna intervención a la que decir nos salvó. Una defensa muy sólida, el relevo siempre estuvo Pacho Ordóñez. En lo que los cambios creo que fueron esa boya de salvación que necesitamos. Necesitábamos muy oportuno también el ingreso de Pervis Estupiñán, que es un marcador o un lateral de oficio y que terminó cerrando prácticamente la banda. Y otro de los factores que también nos terminó, creo que favoreciendo, fue que Kimmich, y se realizaron algunas variantes, se fue Havertz, se fue Kimmich, y en cambio a los alemanes como que no les funcionó tanto el tema de las rotaciones, de las variantes, y a la final ellos ya no se jugaban nada, no se disputaban nada, solo la necesidad de darle quizás más rodaje, más bagaje al equipo que venía construyendo el técnico Nagelsmann. Como mencionábamos, una presentación espectacular, luego de ir a visitar a las firmas comerciales que hacen posible que su información lleve a cada uno de sus hogares. Estaremos compartiendo con ustedes algunas de las declaraciones de los jugadores. Vamos a ver si tenemos declaraciones de Gonzalo Plata, del técnico Becachese, y usted también podrá vivir cada una de las declaraciones del cuerpo técnico de los jugadores de la tricolor. No se despeguen de la señal de los 92.1. Regresamos en contados instantes luego de ir a visitar a las firmas comerciales que hacen posible que este su informativo Noti Amazonas los acompañe día a día.
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1: 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Tenemos 18 horas con 40 minutos, 18 con 40 minutos, amables oyentes y televidentes de nuestras plataformas digitales. Estamos compartiendo con ustedes la tercera entrega de noticias Noti Amazonas. A esta hora de la tarde saludamos muy cordialmente a toda la amable audiencia que nos sintoniza a través del dial 92.1, a través de las distintas plataformas digitales. Gracias a todos y cada uno de ustedes por confiar siempre en nuestro medio de comunicación para estar muy bien informado.

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4: 18 horas.
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4: 18 horas con 46 minutos, 18 con 46 minutos. Estamos de regreso en su informativo Noti Amazonas, amables oyentes. Y tal como lo habíamos anunciado antes de ir al espacio publicitario, tenemos declaraciones de algunos de los jugadores. Vamos a escuchar primero a Platita, el autor del segundo gol, de este gol histórico con el que Ecuador se terminó imponiendo ante la tetracampeona del mundo, Alemania. Escuchemos.
5: Más versiones, dale.
6: Muy lindo, muy lindo. Yo creo que lo esperábamos mucho antes de comenzar el Mundial. Y creo que ahora se vive de una manera diferente por lo que sufrimos mucho, ¿no? Los dos partidos. Primero, sufrimos demasiado. Queríamos todo el mundo, ¿no?, que la clasificación estuviera mucho, muy antes. Pero creo que es mejor así, creo que es mejor así. Ahora creo que vamos a llegar tipo con ese hambre de que tenemos que dar todo. No importa lo que pase al principio. Creo que lo que nos pasó es igual un partido que si al primer minuto no podemos hacer gol, hay que sufrir hasta el último minuto. Y es lo que hicimos ahora, sufrimos hasta el último partido y gracias a Dios se nos dio.
7: Cuéntanos ese momento en el círculo central con tus compañeros todos arrodillados.
6: No, ha sido increíble. Este equipo cree mucho, tuvo mucha fe. Confiamos en Dios, confiamos en cada uno de los compañeros que están aquí. Sabemos que tenemos 26 jugadores que vamos a dar la vida por toda la gente que está aquí. Creo que es increíble, ¿no? Cómo llenaron estadio en todos los lugares que fuimos. Nos hicieron sentir locales y yo creo que ellos merecen eso mucho más que nosotros.
7: La gente te hizo caso, trajo mucha ropa. ¿Qué se les puede decir a esos 18 millones ahora?
6: No, la ilusión está. Si me hicieron caso, nosotros vamos a dar la vida por eso y esperemos que sigan teniendo mucha ropa más.
7: Gracias, Gonzalo.
4: Ahí escuchábamos las declaraciones de Gonzalo Plata. Luego, estas entrevistas son después del partido, de este hermoso partido en el que nos terminan regalando la alegría de esta victoria. Ahora vamos a escuchar al quien fue nombrado por la FIFA como el mejor o el match of player, el jugador del partido. Escuchemos a Nilson Angulo.
8: Sí, la verdad, gracias a Dios se me pudo dar la oportunidad de marcar. Bueno, lo veníamos entrenando mucho en los entrenamientos, porque como muchos saben, yo me gusta encarar, pero no soy de patear mucho. Pero bueno, con mis compañeros, en especial Pacho, que se me acercó y me dijo: Nilson, ¿sabes qué? Tú te creas bueno en los espacios, así que te falta rematar para ser un jugador top. Y yo creo que asumí el consejo como él me lo dijo. Y bueno, espero marcar muchos goles así y con mucha humildad todavía, porque hemos conseguido una importante victoria, pero sabemos que el camino es más largo.
9: Te soltaste, además fuiste una pesadilla para la defensa alemana. En lo personal, imagino que estás satisfecho.
8: Sí, la verdad, este partido traté de demostrar lo que yo soy, ¿sabes? Demostrar ese niño que tengo interior, como jugaba en el barrio con mis amigos. Así que yo creo que fue una noche muy especial por eso, porque no tuve miedo nunca en ir para adelante. Y bueno, gracias a Dios se dieron las cosas.
9: Felicitaciones, Nilson. Gracias, amigo.
4: Ahí escuchábamos al jugador del partido, Nilson Angulo. También luego del partido pudieron dialogar los colegas que se encuentran en Estados Unidos con Piero Hincapié, Uno de los capitanes y pilares fundamentales de la selección ecuatoriana. Escuchemos las declaraciones de Pierito Hincapié, el jugador del Arsenal.
5: Señor Piero Martín Hincapié Reina.
10: Bueno, histórico, inolvidable, ¿cómo lo asumen después de que estaba muy complicado el panorama para clasificar?
11: Sí, la verdad que es un momento difícil donde estábamos, pero la verdad que el grupo supo salir adelante con una selección que sabemos cómo es Alemania, que es campeona y siempre pone todo para querer ganar, y creo que nosotros dimos el esfuerzo necesario y pudimos sacar el resultado que queríamos.
10: ¿Dónde estuvo el punto clave para reponerse además al gol en contra que sufrieron en el amanecer del partido?
11: No, creo que la fe que tiene este equipo y la lucha hasta el último minuto, creo que ese fue el resultado de todo. Pusieron el corazón dentro del campo, todos los que jugamos y los que entraron. Y pues nada, soy muy agradecido con Dios, la verdad, por esta nueva oportunidad.
10: ¿Cómo estás? ¿Saliste al cambio? ¿Estás lesionado? ¿Está bien tu salud? ¿Cómo estás, Piero?
11: No estoy lesionado, la verdad que por eso vinimos 26 jugadores aquí al Mundial, y creo que en ese momento mi compañero podía dar un plus más, y por eso fue la decisión de salir. Por eso el profe eligió 26 y todos están preparados para jugar.
10: ¿Cómo gritaste el gol de Gonzalo?
11: Mucho, la verdad, mucho. Estoy sin voz, grité desde que salí hasta el último minuto, y pues nada, merecido gol para él.
10: Gracias, Piero. Felicitaciones.
11: Muchas gracias a ti.
4: Ahí escuchábamos las declaraciones de Piero Hincapié en torno a esta importante victoria. Ahora vamos a escuchar a uno de los referentes. Fue clave el día de hoy para contener los embates de la selección alemana. Estamos hablando del jugador del Paris Saint-Germain, el bicampeón de Champions. Estamos hablando de William Pacho. Pachito, como es conocido, escuchemos ahora las declaraciones de William Pacho.
10: William Pacho, zaguero central de la selección. William, la verdad es que ha sido el triunfo más importante en la historia del fútbol ecuatoriano contra un 4 veces campeón del mundo. ¿Cómo lo asumen ustedes? Clasificación además de la siguiente instancia cuando estaban contra las cuerdas y parecía que se iban de la Copa del Mundo.
12: Sí, yo creo que bueno, cuando un equipo pasa por muchas cosas y aprende de eso, de todo lo difícil, de los malos momentos, bueno, de resultados que tal vez merecíamos ganar y no se dieron, y bueno, la confianza siempre en nosotros, saber lo que estábamos haciendo, lo que creíamos, y se van entre nosotros. Yo creo que tenemos un gran grupo, un gran equipo, y gracias a eso pues logramos conseguir la victoria. Yo creo que, bueno, gracias a Dios y que todos pudimos dar lo mejor de nosotros, los que entraron al banco, y bueno, esto es lo que esto es un equipo, ¿sabe? El trabajo duro, el sacrificio, que nadie nos dijo que iba a ser fácil, pero bueno, aquí estamos, gracias a Dios.
10: Además, imponiéndose nuevamente o superando la adversidad, porque les marca un gol polémico. Además, sabemos que trabajaron mucho en lo mental y se reponen, ¿no? Es decir, el equipo por fin apareció.
12: Sí, increíble, la verdad, cómo respondió el equipo, más que todo, porque bueno, es difícil al principio que te marquen un gol y bueno, te echan las dudas un poco, pero bueno, esto es lo que es un equipo, como te decía, el cómo respondimos, el cómo atacamos, sin miedo, y con ganas de comernos el mundo, y bueno, gracias a Dios nos dio resultado y es lo que queríamos. Ahora, bueno, descansar, que se vienen muchas cosas muy lindas para el siguiente partido, que va a ser clave también para pasar.
10: Gracias, William.
4: 18:53, vamos a compartir ahora mismo, y ya para ir finalizando también nuestro informativo, hemos dedicado prácticamente estos 60 minutos de información a llevarles todo el post partido, las declaraciones de los jugadores. Ahora vamos a escuchar al técnico de Ecuador, del combinado tricolor, Sebastián Becachese, luego del triunfo histórico sobre el combinado teutón.
10: Se abrió el arco por fin, el equipo ha ganado y es uno de los triunfos más importantes en la historia del país. Ahora sí, las cosas cambian, sobre todo para los hinchas, como usted lo mencionó.
13: Sí, nosotros siempre tuvimos claro en eso, ¿no? De que más allá de lo que nos iba a preparar el destino, que no lo sabíamos, estábamos satisfechos con lo que estábamos haciendo. Y bueno, hoy lo volvimos a demostrar, obviamente con la alegría del triunfo. Es para todo el pueblo, para que pueda celebrar, para que pueda disfrutar, porque se lo merece, porque es un pueblo trabajador, humilde. Y está bueno esto que hablamos de cómo encarar las cosas, ¿no? Siempre con optimismo. Y si viene la adversidad y la mala, tener fe también. Porque el pueblo siempre tiene fe. El tema cuando a veces las preguntas, las intenciones, si se mete el temor, si se mete la angustia, si se mete la culpa. Entonces creo que en eso hoy mandamos un gran mensaje, ¿no? El optimismo de fe, de trabajo. Y que siempre se pelea hasta el final. Se puede ganar, se puede perder. Te puedo volver en primera ronda, puede pasar de ronda. pero mientras los jugadores entreguen todo como lo entregan estos tres partidos, hay que estar orgulloso y el ecuatoriano está orgulloso. Entonces déjenos celebrar, déjenos disfrutar, porque nos pasó con Argentina también cuando ganamos, no pudimos ni festejar ni celebrar. Entonces la propuesta es esa, ¿no? Dejar celebrar al pueblo, que se lo merece.
14: La adversidad, una vez más, ustedes trabajaron mucho en lo mental, en lo anímico, y el equipo respondió. Minuto de partido y Alemania lleva ganando y se sobrepusieron incluso ante eso, ¿no? Hoy en este partido.
13: Bueno, porque este grupo está forjado en el carácter de donde vienen. Yo he recorrido el Ecuador de punta a punta. El Santo Domingo, estuve en todos los lugares. En Machala, en Riobamba, vivo en Quito, viví en Guayaquil. Lo conozco bien el Ecuador. Y fui a visitar acá lugares donde los chicos han salido. Desde el Valle del Chota, desde el Guaya. Entonces, cuando uno recorre el lugar y sabe dónde vienen y saben dónde están hoy, ¿cómo no se van a levantar? Si ellos vienen de ahí, ya lo hicieron y lo hacen todos los días. Entonces, el mensaje para ese pueblo, para esa gente, que estos chicos son los que cambian la historia. No, yo no existo. Yo no existo. Yo soy un guía nomás. Acá los que cambian la historia son los jugadores. Por eso es importante que mantengamos la fe y la confianza. Y si nos toca perder, si nos toca perder, estar orgulloso de lo que dimos y de lo que hacemos, porque se entrenan al máximo. Es un juego, es un juego. Pero hay que dejar disfrutar a la gente cuando se gana.
4: 18 horas con 56 minutos. Ahí escuchábamos las declaraciones de Sebastián Becachese en torno a la gran victoria que terminó consiguiendo el combinado ecuatoriano. Ya para ir finalizando nuestro informativo del día de hoy, vamos a compartir con ustedes los resultados de esta fecha, de esta última fecha de el Mundial de Estados Unidos, Canadá y México. El grupo E se terminó la participación en esta fase de grupos. Ecuador venció 2-1 a Alemania. Curazao perdió con Costa de Marfil 2-0. En este momento se encuentran en el entretiempo. Viene disputándose el partido válido por el grupo F, en donde el combinado de Túnez está enfrentando a Países Bajos. Países Bajos ya lo gana 2-0. El Japón-Suecia siguen empatando 0-0. Amables oyentes de la 92.1, ya se van definiendo cómo van quedando distribuidos cada uno de los grupos. Importante que de aquí también va a haber un mejor tercero. Existen muchas posibilidades de que el combinado ecuatoriano se enfrente a uno de los punteros. Obviamente nos va a tocar uno de los equipos que lidera esta fase de grupos en los diferentes. Se habla mucho de Alemania, una revancha, se habla mucho de Colombia, Argentina y más. Nosotros estaremos analizando y compartiendo con ustedes toda la información en cuanto llegue a nuestra sala de redacción. Tenemos 18 horas con 58 minutos. Con esto le ponemos punto final a nuestra entrega de noticias del día de hoy, no sin antes agradecer a toda la amable audiencia que siempre nos sintoniza a través del dial 92.1, a través de las distintas plataformas digitales. Un abrazo sincero y fraterno para todos y cada uno de ustedes. Que tengan un excelente resto de día. Soy Juan Carlos Encarnación y esto fue Noti Amazonas, la tercera entrega de noticias.
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0: las 7 en punto.
1: Inicio de...
0: Son las 7 en punto.
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4: Amados hermanos, bienvenidos al programa La Mesa Curandera, Flor de la Esperanza. Muchísimas gracias, amigos míos. Qué felicidad llegar nuevamente al programa y sobre todo recibirme.

hermanitos que se han curado de enfermedades que la ciencia médica no podían curar. Y no podían curar porque se trataba de influencias malignas, diabólicas, como espantos, como sustos. Sí, como también hemos encontrado casos de enfermos gravemente que han sido víctimas de daños, de maldades. Hermanito, si existe la maldad, cara vemos, corazones no sabemos. Usted a lo mejor, usted no pelea con nadie, usted no le hace daño a nadie, le hace favores al vecino, le hace favores a su hermano. Y usted dirá, si yo no hago mal a nadie, yo ayudo a la gente, ayudo a mi hermano, ayudo al vecino, ¿por qué me van a hacer maldad? Hermanito, cara vemos, corazones no sabemos. ¿Cuántos hermanitos hoy están muertos? Sí, están muertos, están postrados en cama, están en un hospital. ¿Saben por qué? Por un daño, por una maldad. La maldad existe, mis amigos. Ustedes que me están escuchando el programa, yo sé que todos los días escuchas mi programa. Hoy vives salado, vives con mala suerte, te está yendo mal en tu trabajo, las ventas han decaído, las ventas ya no están como antes.